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Muy buenas noches corazones enamorados, bienvenidos a Inolvidables, este espacio donde las canciones no pasan de moda, porque los recuerdos tampoco. Soy Iván Morales Marquínez y durante los próximos 120 minutos voy a ser su compañero en un viaje directo al pasado, a esos amores que nos marcaron, a esas noches de radio bajita y sentimientos a flor de piel. Aquí suenan las baladas que nos enseñaron a amar, a extrañar y a perdonar. Bienvenidos, bienvenidas, iniciamos Inolvidables aquí en Radio Pichincha.

¿Qué tal? ¿Les está gustando esa tanda musical? Esas canciones que no mueren, canciones eternas, con esas voces que enamoraron tantos corazones y que hoy volvemos a revivirlas. Imposible no cantar bajito, aquí en Inolvidable de Radio Pichincha. Deja.

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Esos inolvidables, y aquí estamos a través de Radio Pichincha recorriendo esas calles de antaño, esas calles del amor, con estas melodías que no mueren. Seguimos en Radio Pichincha, 95.3 FM en Quito, 94.5 FM al noroccidente de la provincia, Santo Domingo, parte de Manabí, Esmeraldas. Todos ellos se enamoran con Inolvidables.

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0: Este trayecto por las vías del amor continúa aquí en Inolvidables de Radio Pichincha. Siempre valoramos su sintonía. Gracias por estar acompañándonos en este viaje al pasado, de esos bellos recuerdos, cuando la música verdaderamente le cantaba al amor.
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0: Son las 20 horas. 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

A esta hora de la noche en Inolvidables, las canciones duelen un poquito más rico porque nos acordamos de aquella persona especial que aún se mantiene en ese rinconcito especial de nuestro corazón. Seguimos.

0: Estamos con Inolvidables y recién nos sintoniza. Le cuento que estamos, como todas las noches, recordando esas baladas de los 70s, 80s, 90s, también de los 60s. Esas canciones que ponían a latir un poquito más fuerte el corazón. Esto es Inolvidables.
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0: Son las 21 horas. 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

Con esto llegamos al final de Inolvidables. Por hoy nada más. Gracias por su valiosa compañía, su valiosa sintonía. Nos reencontramos la próxima. Descansen. Muy buenas noches.

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0: Son las 22 horas. 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

0: Son las 23 horas. 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
3: Son las 24 horas. 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

0: Es la una. 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

0: A los tiempos, el farrista quiteño, a los tiempos de esos temas que estaban escondidos, tenía que venir el Santi Sotomayor. Un aplauso fuerte, por favor, para nuestro querido compañero que se integra a estas maravillosas labores de estar detrás detrás del biombo de vidrio, decimos nosotros, o de pronto allí en las perillas. Ya no son perillas, ¿no? Santi, tú sí hiciste con perillas las cosas. Sí, tus canas me dicen eso. Con cartuchos. ¿No ves, señor Coral? Así nomás las cosas. ¿Cómo estás, Coralito? Qué gusto verte, dándole la bienvenida a nuestro querido Santi, que como ustedes ven, cada uno de nuestros compañeros que están allí en este avión gigantesco que se llama el Control Master, tiene su estilo propio. Aquí el público califica directamente los estilos. Cada uno tiene su sabor. Aquí el farrista quiteño ha salido a los tiempos con Sangre Ecuatoriana, que ha sido un grupo que nos ha cobijado de música, nos ha llenado de música maravillosa, y tuve la oportunidad de conocerlos en los mejores tiempos. No sé si ahora están con actividad y me encantaría saber, pues obviamente es una familia de músicos, es una familia que nos ha entregado muchísima música ecuatoriana, así que felicidades a Sangre Ecuatoriana, siempre los llevamos en el corazón, y este es un programa donde se deleita con la memoria viva de la música ecuatoriana, nuestros pasillos, nuestros albazos, nuestros sanjuanitos. Nos llenamos de orgullo, de amor, de emoción aquí en nuestra casa. Radio Pichincha, 95.3 FM, 94.5 en el noroccidente de la provincia de Pichincha. Nosotros felices de acompañarle sábado a sábado. Desde muy tempranito en la mañana estamos abriendo este telón maravilloso de la música, con el lujo de acompañarles con esta voz viva y sobre todo esta voz ciudadana. Pocos son los programas de música ecuatoriana en el radar radiofónico ecuatoriano, pues sí, son muy poquitos, o somos muy poquitos, y que llevamos mucho tiempo aquí en este programa, en este Cantar de Cantares, que pues tiene el cariño de muchísimo público. Ya me están escribiendo desde ahora, quieren escuchar, dice, aquí tengo un mensaje muy lindo que dicen: Magus, el compañero de toda su vida, el Carlitos Rijalva, está con un conciertazo hermoso. Así es, rodeado de las voces femeninas. Me encantó esta propuesta. Él y ellas, se llama el tributo a estas voces femeninas lindas que lo hace desde el corazón del cantor. Canciones bellas, repertorio único. Bueno, ya vamos a hablar de cuándo va a ser, en dónde va a ser, pero ya se está poniendo todo en el asador, decimos nosotros quienes producimos estos eventos. Cuando sentimos la necesidad de contarles que viene con emoción un tributo a la música ecuatoriana y que vivamos a vibrar en el escenario junto a estas voces preciosas. Así que ya les voy a contar. Y sí, sí, exacto, nuestro compañero de toda la vida, porque definitivamente pues con él también caminamos este proceso del Cantar de Cantares en la difusión, y nos encanta saber, y además vamos a proponer, vamos a convocarlos desde acá, vamos a difundir. Otras cosas lindas que me han pasado es que Cecitar del Carmen está junto con la Gaby Cilio. Vamos a ver, esperen un ratito que a veces los apellidos se me van. Entonces yo le dije al Santi, que ahora está de estreno aquí en el Cantar de Cantares, le digo: Santi Pinos. Ay, no, ya no está el Pato Pinos. Ay, Dios santo. Entonces yo me confundo, pues, a veces de los nombres. Al Sebas le digo Simiruco, y Simiruco le digo al Sebas. Entonces eso sí está bien. Eso sí está bien, porque el Sebas ya llegó, está aquí con nosotros. Vamos a tener un programa lindo. Aquí ya se han movido las peras, digo, todos los juguetes, porque vamos a tener al Grupo Sendero acá con nosotros en vivo y en directo. Y también una gratísima sorpresa que viene al Cantar de Cantares para contarnos cosas lindas de la música ecuatoriana. ¿Qué más les puedo decir? Pues ahí está. Mi Santi querido, tenemos algunas patitas de presentación del Simiruquito. Ahí tenemos un segmento que se llama, pues, Simiruco con el Sebas Pérez. Entonces vamos a presentarlo con bombos y platillos mientras usted se comunica con nosotros. Cuando lo tengas me dice, si no ya lo presentamos acá directamente. Eso pasa por no tener la pauta, ¿no es cierto? Pero el Coralito por ahí debe saber, claro, si él mismo hizo las presentaciones, entonces queremos presentarlo a Cevitas como es debido. Quiero agradecerles infinitamente a ustedes por comunicarse con nosotros. Si de pronto desean, quieren comunicarse, pedir canciones es muy importante. 0999-745311 o al WhatsApp directamente de nuestra querida radio. Ahí vamos a recibir todas sus peticiones. En el noroccidente de la provincia de Pichincha nos escuchan a todo volumen. Nos encanta saber que están ahí haciendo sus labores ya desde muy tempranito en la mañana. Y muchas gracias por acompañarnos. Queremos también ser compañía para usted. Recuerde que la fórmula maravillosa del Cantar de Cantares es familia, música ecuatoriana y el cafecito. ¿Cómo está su cafecito? Sorbito de café y enamorados de estos pasillos, de estos albazos. Vamos a ver qué pasa con el Simiruco ahora mismo que lo presentamos.
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0: Ahí estamos, efectivamente. Me encanta tu sonrisa, Santi. Me da emoción. ¿Será porque estás nuevito? Después ya me vas a conocer y vas a poner cara de otra cara ya. Porque la cara del coral me va a poner. ¿Cómo estás, Evitas? Buenos días, buenos días. Siempre abrimos este telón maravilloso con una sonrisa, con un abrazo. Siempre te hemos abrazado, te hemos acogido aquí con muchísimo cariño y esta vez quiero darte un abrazo mucho más fuerte, mucho más intenso, porque en esos momentos son los que se necesita ese cobijo y ese amor. Pues has perdido a tu abuelito el día martes, Luis Alberto Moreno, que en paz descanse. Con sus largos años de trayectoria también en esta vida, haciendo lo que tenía que hacer en la vida y con el agradecimiento en el corazón, le mando un abrazo muy fuerte a tu mami, que debe estar pues pasando momentos muy difíciles. Sabemos que está escuchando el Cantar de Cantares, sentimos su dolor. La muerte es una transición y cuando nosotros pasamos por la muerte de nuestros padres, a la edad que sea, cualquier edad, no importa la edad, seamos más viejitos, seamos más jovencitos, no importa la edad, sentimos esa orfandad, que se nos ha cortado la raíz, que ha muerto una parte de nosotros, pero que definitivamente el tiempo llega con su enorme sabiduría a decirnos que fue una etapa de nuestra vida que lo tenemos que llevar con muchísimo agradecimiento en el corazón. Y ese agradecimiento nos hace sonreír nuevamente, así sea lo que sea, o sea, porque el dolor que en este momento siente la familia por la pérdida de su abuelito, del patriarca, digamos, de la familia, es una raíz que sujeta muy fuerte, pero sabemos que después el agradecimiento va a aplacar ese dolor en el corazón. Así que a tu mami, un abrazo para ti, para toda tu familia. Mi querido Cevitas, nos unimos a ese dolor.
2: Hola, mi magus. Sí, pues fue una semana bastante compleja. Pero como digo, hay que seguir. Y si se sigue en este camino, en este andar, es por justamente mi abuelito. Exacto. Porque me quedo con la linda satisfacción de que él haya sido mi compañero de música. Uh-huh. Porque siempre estuvo ahí escuchándome, estaba ahí pendiente. Recuerdo que sabía llegar a la casa, me se imagino. Sentaba al pie de mi cama y me decía, y veía que compraba discos y se ponía a revisar. Y decía, mijo, hágame escuchar esto. No. Y tal le ponía. Igual ya compraba sus flash y me mandaba y me decía, mijo, déme poniendo música. Ajá. Y yo siempre le mandaba. Y me quedo con el gusto de haberle puesto ciertas canciones al final de sus días y también en su partida.
0: Por supuesto.
2: Con las canciones que le gustaba. Y de esa manera le recuerdo con la música, con el punto que nos unía demasiado. Uh-huh. Mi abuelito era muy amante de los cassettes, de los CDs. Y él era muy receloso con eso. Y me quedo con ese recuerdo porque cuando tenía ese detalle

0: sets porque le gustaba arreglarlos cuando se les dañaba.
1: Ya. Yeah.
0: O sea, todos esos detalles me quedo. Como digo, sí, lloré lo que tuve que llorar, sufrí lo que tuve que sufrir.
1: Y las lágrimas seguirán.
0: Así es.
1: Las lágrimas seguirán, pero será ya una limpia y un agradecimiento frente al dolor, ¿no? El dolor que ahora no se puede explicar con palabras.
0: Así es.
1: Porque tu mami debe estar pasando muy difícil y toda tu familia, definitivamente, tú también con esos recuerdos. Pero mientras más los hablas, Cevitas, siento que cuando más se habla de ellos, más presentes están. Y parece que la conexión se hace infinita, que no se pierde nunca. Yo hasta ahora siento que está conmigo, mi papi, mi mami, entonces no te sientes solo nunca, te conviertes en otra persona, eso sí, es inevitable, pero esos son los pasos que hay que dar en la vida. Así que, mis Evitas, querido, quédate con esos recuerdos.
0: Así
1: si
0: es.
1: Quieres, cuando tú quieras, nómbrale a tu abuelito y dile, esta canción le encantaba a mi abuelito, porque eso es un bálsamo para el corazón.
0: Sí, sí, yo me quedo con ese grato momento y él sabía tener esa forma jocosa de algunas canciones, cambiar la letra y me decía... Y siempre me quedaré con eso. Y como digo, tal vez me...
1: Es el que sabía las versiones malcriadas de las canciones.
0: Sí. Él mismo me daba esa fortaleza. Y creo que al final le despedí con tranquilidad.
1: Qué hermoso.
0: Porque como digo, viví con él momentos que en vida hay que hacerlo. Le di en vida rosas, le di en vida canciones, le di en vida alegrías, en vida todo.
1: Eso es todo.
0: O sea, me quedo con esa linda satisfacción. Me hará mucha falta... Tal vez las lágrimas ya no broten porque, como se dice también, no hay que salarle. Y hay que mandarle de la mejor y más bonita manera. Y quedándome con ese recuerdo tan bonito en el corazón como lo fue él.
1: Así es, mis
0: hijos. Y como siempre digo, mi abuelito nunca dejará de ocupar ese puesto tan privilegiado en mi corazón. Y siempre sé que estará cuidándome como él siempre me decía.
1: Un homenaje grande a tu abuelito. Sabemos que esa vena, ese corazón está puesto en ti.
0: Sí.
1: Y seguirá y avanzará. Esa raíz continúa. Y esa preciosa raíz que tenemos nosotros.
0: Así
1: mi
0: es.
1: Querido Cevitas, un abrazo enorme. Dios. Y me hago eco de los saludos que te envían a través del WhatsApp y a través de todos los canales de contacto de nuestro Cantar de Cantares. Es un gusto tenerte acá en el segmento del Simiruquito. Pero antes de que entres al segmento del Simiruco, tenemos tres canciones que me han pedido, pero y que son oro, porque realmente los fans del Carlos Grijalva se han hecho presentes desde muy tempranito. Me dicen, Magus, por favor, viene un concierto, hay que celebrar al cantor. Entonces aquí tenemos este pañuelo blanco, este Dolencias, y a las 5 de la mañana, como para levantar el ánimo de este sábado en la mañanita. Buenos días con todos, qué gusto tenerlos. Este es su Cantar de Cantares.

0: Si usted quiere, bailelo. Si usted quiere, cántelo. Si usted quiere, llórelo también. Esa es nuestra música. Esa es la esencia de lo que somos. Y esa es nuestra parte bonita. Mi querido Simiruquito, ¿qué te pareció este intro que te puse en tu segmento?
1: Muy bonita, no sé, muy bonita. Está muy bien. Yo feliz. Es que yo me quedé pensando, digo, voy a entrar así diciendo, me llaman Simiruco a mí. Así como dice la canción. Pero muy bonito, el maestro Carlito siempre ha sido una persona extraordinaria. El otro día,
0: el máster Carlitos,
1: en una tertulia y en una conversación musical que tuve con una persona muy conocedora de música también, me indicó un disco de tangos.
0: Sí, y de boleros Carlitos también tiene, ¿no?
1: Entonces, dije, tangos
0: cuando
1: no lo he escuchado.
0: Cuando tenía cabello largo.
1: Sí, sí, sí. Entonces,
0: cuando
1: digo,
0: Carlos sí tenías cabello.
1: Entonces, el Carlitos, me parece tantos, extraordinario.
0: Tantos años de trayectoria.
1: Así es.
0: Tantos años y ahora consolidado como uno de los grandes de nuestra
1: así
0: música
1: es,
0: porque tiene esa voz perfecta, porque tiene esa voz para cantar, para sentir el pasillo. Y bueno, él cuando dijo me voy a dedicar a cantar pasillos, no ha dejado nunca, pese a todos los encuentros y los reencuentros y los reinicios y todo lo demás, pandemias y demás, él no ha dejado de cantar música ecuatoriana y eso me gusta muchísimo. Así que gracias, Carlitos, por tu música. Y como digo, es uno de los cantores más importantes de nuestra música. La verdad es que ha tomado el primer lugar de algunas voces. Algunos le comparaban con la trayectoria de Luis Alberto Valencia, el cantor de Quito. Después le pusimos el cantor del Ecuador, como para que sea mucho peso, y además toda la investigación que le ha hecho música, de toda su trayectoria en la parte Montubia. Por ejemplo, él se fue a dar una vueltota por Manabí, buscando estas voces lindas y encontrando esas canciones que solamente la gente Montubia lo sabe hacer. Entonces, todos esos reconocimientos y recorridos que ha hecho él de la música ha sido súper valioso, los escenarios internacionales y todo. A ver, yo mientras tanto tengo que mirar dónde va a ser el concierto del Carlitos, Dios mío santo. A ver, aquí tengo ya la información. Mientras tanto, usted me puede enviar siempre sus mensajes a través del WhatsApp. El Santi ya tiene tus canciones, ¿no es cierto, mi querido Sebas?
1: Sí, justamente el día de hoy vamos a hacer un pequeño homenaje también por el fallecimiento de un gran, pero gran personaje. Ajá. De la música ecuatoriana que la gente conoce, la gente sabe de quién vamos a hablar. La anterior semana me decían una señora un poco
0: molesta
1: y me decía, yo no sé por qué no he hecho un programa en honor a él. Le decía, pero si de él hemos hecho dos o tres porque no da abasto.
0: Tú más molesto tenías que haber dicho,
1: yo le dije,
0: pero se pierde.
1: ¿Cómo me va a decir que no le hemos hecho? Y me refiero a Luis Homero Hidrobo Ojeda.
0: Ah, maravilloso.
1: Que justo por coincidencia de la vida fue el 25 del aniversario. Y pues lamentablemente yo ese día no pude publicar nada por esta situación mismo de mi abuelito. Y igual yo siempre estoy pendiente de estas fechas muy importantes por el maestro Luis Homero Hidrobo. Ha sido un personaje muy importante en mi carrera académica, claro, investigativa y profesional. Porque como he dicho, me he concentrado mucho en su trabajo, en su legado. Y Magus ha sido testiga de cómo hemos labrado esa investigación también. Cómo aquí hemos brindado un espacio espectacular para mencionar parte de su trayectoria. Porque justamente el 2 de octubre de 1939 nace y el 25 de octubre de 1979 fallece. Entonces estaba a ditas pues de cumplir también los 40 años. Se fue muy prematuramente,
0: claro,
1: muy prematuro. Fue un artista que en sus pocos años de vida, pues causó una sensación espectacular. Y hoy traigo sorpresas porque él fue arreglista, director, compositor, guitarrista, requintista, tocaba, era concertista, la guitarra clásica, tocaba guitarra eléctrica,
0: espérate,
1: era maestro.
0: Sabía cocinar bien.
1: Cocinaba
0: hacía
1: bien.
0: Poesía.
1: Hacía poesía.
0: O sea, realmente A ver, yo creo que el teléfono nos quita demasiado tiempo como para sacar todos los talentos que antes sí, la gente tenía.
1: Así es.
0: O sea, imagínate, teníamos tanto tiempo disponible para poder hacer todo lo que queríamos ser. Pero ahora el teléfono, las redes, realmente nos dejan impávidos muchísimo
1: tiempo. Así es. Y ahora le vemos como una facilidad. Por ejemplo, si uno quiere aprender guitarra, además, requinto, pone en el teléfono muchísimos canales, herramientas, sí, tal, tal. El maestro se mandaba a traer las partituras de otro país.
0: Imagínate.
1: Imagínense, eso, de las 24 horas que existe de todo el día, 14 a 18 horas, o sea, de 14 a 18, literal, o sea, es testigos fervientes que contaditos con reloj decían, se entraba en su cuarto y se ponía a crear canciones y que nadie le moleste.
0: Ahí está.
1: Por eso la disciplina le volvió un genio de la música que...
0: Qué lindo, mi Cevitas. Vamos a hablar de él entonces.
1: Así
0: tienes
1: es,
0: canciones, ya el Santi lo tiene ya en su control master. Y yo les digo que ya el proyecto Él y Ellas, un tremendo festejo para nuestra música. Dice el compadre Carlos Grijalva que está feliz de compartir el escenario con 6 hermosas mujeres y grandes voces para vivir una noche llena de nuestra música, cantos a dúo, baile, risas y, ¿por qué no?, alguna que otra lágrima. Domingo 20 de septiembre, 18 horas, Teatro San Gabriel. Allí están. 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Comuníquese ahora mismo con el teatro. Bueno, no ahora mismo, más lueguito. 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Cómprela antes que se agote. Señor Cevitas, ¿lo tenemos ya las canciones?
1: Ya tenemos.
0: Perfecto. Entonces vamos con el control master, mi Santi querido. Pongamos las 3 canciones. Ustedes saben cómo es la dinámica de este segmento del Simiruquito, que lo ha establecido así. Ustedes escuchan atentamente esas canciones y luego les decimos de qué se trata.

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1: Simirruquito del corazón, por aquí y por allá, llenándonos de música ecuatoriana. Gracias por sus mensajes lindos, dice aquí, el Simirruco nos llena de alegría. Canciones que realmente nos encanta escuchar. Siguen haciendo historia con la música viva. Saludos, un abrazo solidario al Sebas, dice aquí. Muchísimas gracias. Un abrazo también para ustedes, con mucho cariño. Jaime querido, gracias por ese mensaje. ¿Quién más está? María Olguita Valle también me dice, buenos días, María Agustita. Si ve al Carlitos, dele un abrazo muy grande de mi parte. Otro para usted, qué lindo poder verle el 20 de septiembre. Soy María Olguita Valle. Bueno, se refiere al Don Requinto 3. Dios santo, amigo. Justo estábamos conversando con el Coralito acerca de estos capítulos de nuestra música y decíamos, no, qué difícil que es a veces estar en el escenario, componer. Componer este espectáculo, ¿no? Disfrutar de ese espectáculo. Y a veces tenemos que contar esas incidencias que pasan tras telones, porque el telón es bastante fuerte, sí, es intenso, es una capacidad que algunos tienen. Yo digo, no sé si yo lo tenga, pero yo lo hago con muchísimo cariño y muchísimo amor a lo que yo he hecho toda la vida, que es música ecuatoriana, y con mucho respeto a los artistas. Así que el escenario es una cosa, una tarea muy bonita, muy chévere. Lo disfrutamos mucho, nos cansamos también. Esas luces que parecemos papa frita, qué peste, qué calor que hace. El maquillaje tiene que estar firme, igual que nosotros con los tacos, firmes. Pero lindo, lindo, y
2: sí, muy lindo.
1: Y nos encontramos con el público del Cantar de Cantares, y eso es lo que más me gusta. Así que, mis cevitas querido, hablando de encuentros y reencuentros, estas canciones que tú sabes que solamente tú tienes
2: escondiditas en el baúl de los recuerdos,
1: pero no están escondidas, si quieren el público pueden así pedirlas.
2: Es, así es.
1: Ahora, háblame de las canciones.
2: Escuchamos el tema Deseo, Horas de Amor, un bolero, y también pues al último este gran albazo, Vida Mía Corazón. El tema Deseo, pues es un tema que ellos incluyeron en uno de sus discos, pues tuvieron varias producciones. Horas de Amor, como le decía a Magus, esta es una composición del maestro Homerito Hidrobo, una composición muy sutil, muy suave, muy hermosa en ese sentido subjetivo, y que me gane la pasión y decir pues que son composiciones únicas y extraordinarias. Tuvo contadas composiciones del maestro Merito, pero esas contadas fueron de gran maestría, gran disciplina y una genialidad estupenda que se ve plasmada en cada una de sus canciones. Y el tema Vida Mía Corazón, esta canción quiero hacer alusión a un detalle muy particular, porque yo hace tiempo encontré dos sencillos, dos discos pequeños de 45 reproducciones por minuto, y estos sencillos pues existieron dos en las que fueron las últimas producciones del maestro Homero Hidrobo junto con Los Brillantes. Y esta canción, Vida Mía Corazón, sería la última canción que él grabó justamente con el trío Los Brillantes. Entonces aquí les traemos esta joya. Hay canciones que muy pocas se escuchan. Estas canciones no han subido todavía. Creo que por ahí habían subido una que yo también tenía. Un amigo me compartió, un amigo coleccionista. Y compartiendo, se subió a las redes. Pero qué bonito y se difunda, eso es lo más importante. Aquí damos estos detalles para resaltar el protagonismo del maestro Homero Hidrobo. En alguna ocasión yo leí un escrito editorial que se ponía detrás de uno de los discos que produjo como solista Homero Hidrobo. Y decía: Homero no necesitó más que su guitarra y cuatro paredes que devuelvan el eco íntimo de los secretos que había de arrancar a ese caprichoso y femenino instrumento, al que hay que entregarse con devoción de amante para obtener favores. Esto lo escribió Roque Maldonado, uno de los amigos más personales y privados que tuvo este trío. Hay fotografías estupendas, hay fotografías increíbles, pero como digo, para conocer a Homero hay que escuchar a Homerito. Entonces ahí están las canciones. Voy a mandar una más para que escuchen, porque el maestro Homero hasta tocó guitarra eléctrica.
1: Wow.
2: O sea, hasta ese punto él fue parte del trío. bueno, del Cuarteto Guanabara, de los Lemari, de los Indianos. También fue parte de un trío que tuvo muchas anécdotas porque le llevaron de jovencito y el papá Marco Tulidrobo tuvo que ir a buscar en otra provincia. De los Latinos del Ande, de los Troveros del Ecuador, que bueno, después grabaron como Noche los Tres. Del Cuarteto Los Brillantes, del Trío Los Brillantes, de los Reales, del Trío Los Románticos, que es con Galo Soria, una época que andamos investigando también. Acompañó a Aldo Benítez de Valencia, a las hermanas Mendoza Suasti, a Eduardo Brito en su etapa final, tuvo acompañamientos extraordinarios. Le acompañó también a Lucho Bowen como solista, o sea, tiene de largo. Estos guitarristas clásicos como Andrés Segovia le admiraron fervientemente a Homero Hidrobo. Incluso uno de estos dos famosos que se les conoce, y le habían dicho: maestro, ¿y por qué no va al Ecuador? ¿Pero para qué quieren que vaya al Ecuador si ustedes ya tienen un guitarrista clásico extraordinario? Y ahí pues evocaba el nombre de Homerito Hidrobo. Con él es uno de los pocos personajes que puede darse el gusto de tener un premio como es conocida la Palma de Oro. Uno que le dieron solo él y otro que tuvo el trío en conjunto. A él por los arreglos y dirección de una manera espectacular. Entonces, Magus, escuchemos más canciones, ¿le parece?
1: Por supuesto, y también hablamos de la cuna, ¿no? De este gran requintista, le ponen en muchas páginas como el mejor requintista, pero claro, fue multiinstrumentista.
2: Multifacético, no hay que cerrarse. Existen otros que tuvieron a la medida de él. Como dijo el maestro Chocolate Morales, y me apego, cada quien tuvo su espíritu, su esencia que impregnó.
1: Su sabor.
2: Su color de requinto, así, simplemente su color en el requinto. Y así citábamos, porque no es que había esa enemistad, eran muy, muy amigos, con Segundo Bautista, con Guillermo Rodríguez, incluso...
1: Y todos aprendían algo de cada uno, ¿no? Entonces, trataban de que su interpretación sea, de pronto, tenga una propia personalidad, y por eso es que nosotros lo reconocemos. Y hablamos de la cuna porque fue hijo del también músico
2: Marco Tulu Hidrobo, sobrino de Armando Hidrobo, otro gran compositor, de Hermógenes Hidrobo. O sea, tuvo el taita y los tíos, como se diría, pero de una genialidad, o sea, literal. Y incluso a la mamá de Marco Tulu Hidrobo, a la abuelita del maestro Merito, le decían vientre de conservatorio, porque la señora, hijo que tenía
1: vientre
2: hijo
1: de
2: que
1: conservatorio,
2: hijo
1: ya.
2: Que tenía hijo que se hacía músico. Armando Hidrobo es del de aires de mi tierra, o sea, gran compositor, violinista espectacular. Hermógenes, compositor, director de las bandas de Cotacache. Marco Tulu Hidrobo, o sea, estamos hablando de un pilar fundamental, la columna vertebral de una de esas vértebras que forma parte de esa genialidad de la
1: Homero
2: música.
1: Homero Hidrobo en Los Brillantes y también en Los Reales.
2: Claro, en Los Brillantes tuvo, yo le he ido analizando, sé el repertorio del maestro, cuáles las canciones que él abordaba, cómo tocaba. Y el respeto que tenía, los arreglos eran muy extraordinarios cuando
1: y muy diferentes para cada uno.
2: Y Los Reales, el Vuelta ya tiene su influencia un poco más de música clásica. Por eso le vemos impregnado en la música de Los Reales con Consuelito Vargas y Juelito Sánchez. Y en su etapa pues final también ya estuvo involucrado Eduardo Erazo en diferentes etapas, pero muy cortas, porque el maestro Juelito siempre estuvo presente en Los Reales. Entonces esta etapa es la que más trascendió, porque ahí el maestro Merito se podía dar todo el gusto ahí sí que él deseara como tal. Con Los Brillantes existió pues ese tipo de... Con Los Brillantes hubo ese tipo ya un poco del maestro, otra etapa diferente. Con Los Latinos del Ande era otra etapa diferente. Entonces él vivió sus diferentes...
1: Él logró, la genialidad de él, ¿no? Logró establecer estos estilos únicos de cada uno de
2: Así
1: los...
2: Es.
1: O sea, tú escuchas Los Reales y sabes que son Los Reales. O tú escuchas Los Brillantes y sabes que son Los Brillantes. Entonces él, con su genialidad, logró tener esa personalidad en cada uno de los grupos donde estaba,
2: Así
1: ¿no?
2: Así es. Siempre, siempre. Y logró sacar a flote eso que muchas de las veces no podían. Me parece extraordinario porque la hermana me decía: Cevitas, si él se proponía, hasta la piedra hacía cantar. O sea, y literal. Él le acompañó, y siempre resalto eso, y a Mago le pude compartir una producción que él tuvo, que acompañó a madre e hija.
1: ¿Ya?
2: A Carlota Jaramillo y a Nelly Araujo.
1: ¡Qué lindo!
2: Y justamente es uno de los temas favoritos.
1: Doña Nelly Araujo me dicen que ha tenido una gran voz, pero no se dedicó mucho a la música.
2: No, ¿no? Mucho. Tiene incluso grabaciones, discos uh-huh. grabados. Como compositora también tiene un albazo, uh-huh. Mi Sueño se llama, y otro tema más. O sea...
1: Tienes que traerlo.
2: Vamos a traer, porque a Magos hay una canción que le gusta, El Pasillo, Deja que hable el corazón.
1: Qué lindo, me encanta.
2: Entonces, y justo ese tema, la maestra Carlota Jaramillo canta en este disco acompañado por Omar Hidrobo y su conjunto.
1: Por eso es una belleza.
2: Entonces, es una genialidad, es una hermosura.
1: Por eso es una belleza, y esa versión de este pasillo que me encanta, Deja que hable el corazón, y que yo la escuché realmente, lo escuché por primera vez en interpretación de María Tejada.
2: Ay,
1: entonces, me enganché mucho con su letra, con su sensibilidad, desde el nombre del pasillo, ¿no? Deja que hable el corazón. O sea, es una ternura inmensa, y luego me decía, justo María mismo me decía, bueno, le digo, ¿dónde encontraste este pasillo? Dice, nuestra abuela maravillosa, que es Carlota Jaramillo. Entonces fui a buscar, ajá. Escucho esta versión y me encantó también. O sea, me quedé con las dos, no sé qué, se pelean en mí.

0: Exacto, en la radio no hay nada igual, porque definitivamente en vivo no hay nada igual.
1: En vivo.
0: Que sale el Simiruco, sale Simiruco. Nada que ver. ¿Cómo estás, Cevitas? Vamos a saludar a quienes están ya en esta pantalla. Abrimos esta maravillosa pantalla donde nos miramos y pues ya, ya no imaginan cómo era la radio antes, ¿no? Decían el Cevitas es alto, guapo, rubio, inquieto y vivaz.
1: Ojos azules.
0: Que pa, ojos azules, color de cielo.
1: Blanco.
0: Blanco. Oye, qué terrible eres, terrible eres. Pero que sabes de música, sabes de música. Y además, cuando el público me encuentra por la calle, me dice, Magus, ¿el Sebas es viejito?
1: Así me dice.
0: Entonces, no, pues ya te ven. ¿Y qué? 15 años, 14, te calculan en la pantalla.
1: ¿Cómo es que siempre me presenta? Dice, ¿desde cuándo aprendí?
0: Él investiga la música desde el jardín de infantes. ¿Cómo estás, Evitas? Qué lindo tenerte
1: bien,
0: acá.
1: Bien.
0: Y bueno, ya estamos abriendo esa posibilidad donde usted tiene, pues, la dicha de ser parte de esta audición en vivo y en directo con
1: Así
0: artistas
1: es.
0: Ecuatorianos.
1: Y justo, decíamos, hagámosle la presentación como se debe.
0: Por favor.
1: A lo grande. Ya llegó, ya está aquí. Y
0: por fin.
1: Ya
0: dijiste?
1: Por fin,
0: que
1: tanto
0: más
1: tiempo.
0: Más ansiada que un turno de Lies.
1: Más ansiada que turno de Lies. Más amada que pan recién hechito.
0: Eso es lo que aprende en el TikTok.
1: Claro, está bien, está bien.
0: Estamos con el gusto de presentarles, amigos queridos, y para mí es un honor enorme tenerle a Tami Altamirano, que es cantante, docente, investigadora musical ecuatoriana, es licenciada en artes musicales por la Universidad Central del Ecuador, con formación en canto lírico y popular, técnica vocal y música tradicional. Una maravillosa artista ecuatoriana que llega con una guitarra, por ahí, podría ser,
1: sí,
0: de Cristian Salazar. Qué maravilla tenerlos aquí. A lo largo de esa trayectoria, la Tami ha desarrollado su trabajo artístico desde, claro, crúzate en la cámara, no hay ningún problema, Coralito. ¿Ya le vieron el perfil del Coralito? No, espectacular, espectacular. Y además, como les digo, pues, además de ser profesora de canto y música, también es creadora de contenidos, y aquí me quiero quedar un ratito porque realmente me parece que es un trabajo, para mí, un trabajo gigantesco. Se hace tantas cosas. Ya vamos a conversar acerca de estos recovecos de las redes sociales, donde nosotros plasmamos parte de la historia de la música. Pero si ya están las cámaras listas, les vamos a enfocar, por favor, para recibirle con un fuerte aplauso a Tami Altamirano y a Cristian Salazar. Muy bien, ahí estamos.
2: Hola.
0: En pantalla dividida. ¿Cómo estás, mi querida Tamia? Qué gusto tenerte acá. Qué
2: bien.
0: Al fin te conozco.
2: Al fin, sí, por fin. Por fin, muchísimas gracias por la invitación. Aquí estoy con Cristian Salazar.
0: ¡Bravo!
3: Gracias, buen día, buen día.
2: Muchas gracias, muchas gracias. Qué gusto conocerte también en persona, Magus. Yo te había visto ya en muchísimas publicaciones de un montón de artistas que han venido a este programa maravilloso.
0: Sí, por suerte.
2: Y que también Sebas me cuenta que eres su compañera de trabajo y ahí son un equipazo. Entonces, muchísimas gracias.
0: Hemos tratado de llevarnos bien, pese a las diferencias de edad.
1: Yo
2: te
1: creo
2: comprendo.
1: Que eso nos hace permitir llevarnos
2: bien. Te comprendo, te comprendo.
0: Oye, hablando de las diferencias de edad, en ese tiempo donde la pantalla se pone al frente de nuestras miradas y realmente tenemos que adaptarnos a otro tipo de sonoridades también y de cualidades que debe tener el comunicador para enganchar al público de alguna manera dentro de esta historia de la música, que es grande, que es vasta, que es larga, que además con el Cevitas he aprendido a que, bueno, definitivamente yo no conozco ni el 1% de lo que es la música, porque la investigación es inmensa, o sea,
2: sí.
0: Realmente se da, pero para no solamente hablar 3 horas, yo me jactaba de que tengo un programa de música ecuatoriana de 3 horas maravillosas, pero que realmente no tenemos toda la solvencia para comunicar todo lo que significa la música ecuatoriana. Eso también te has encontrado tú en este proceso, pero con una dificultad más, que son las redes sociales, que este contenido tiene que ser rápido, audaz, dinámico, para enganchar de una al público sin que sea esto. Nació en 1820, hijo de padres, de madres, de no sé qué, o sea, toda la historia que nosotros conocemos y que la radio sí nos permite decirlo, pero en el TikTok, ¿no?
2: Claro, sí, es más visual, ¿no? Más visual y se necesitan más recursos.
0: Todo un reto.
2: Claro, un reto enorme. Y además hay mucha información que con Sebas tengo el poder de compartir. Claro que ahora los videos, como tú dices, son más, tienen que ser más rápidos, convincentes. Entonces, a veces no podemos poner mucha información que nos encantaría poner, fotos y eso. Pero pues sí, seguimos. El reto aquí es que la gente conozca que hay muchísimos exponentes de nuestra música, no los que siempre salen a veces, pero sí hay unos ocultos y hay una linda música que nosotros no conocemos. Entonces, ese es el reto, ¿no? Que la gente conozca esto, este cariño que cogí a la investigación y a la música ecuatoriana, viene de la universidad, de mi universidad. Uh-huh. Siempre nos mandaban deberes y ahí yo conocí algunas historias, tuve amigos que me contaban y me relataban historias. Entonces, son cosas que la gente no conoce y es importante que sepan. Y bueno, pues ahora tengo un compañero que me ayuda y es maravilloso, ¿no? Pero sí, ha sido un poco difícil. Es difícil todavía.
0: Es difícil todavía. Yo imagino que todo esto es un reto complicado. Así es. Porque aquí al Seba sí le dejamos que diga toda la historia. Que se alargue nomás. Es más, todavía el Santi y el Clarito no se pueden dejar. Alárgate nomás, no hay ningún problema. Pongamos más música. La vida en la radio es más tranquila. Más tranquila, mucho más sosegada que de pronto en el tema del reto de las redes. Pero tú te estás muy bien acomodada, veo que hay mucho público que te sigue, que te sintoniza, que considera tu trabajo de altísimo valor por precisamente poner un tema que estaba totalmente oculto, que definitivamente no les gustaba hacer a otras personas, ¿no es cierto? Que no estaba de moda, que no vendía, o eso es lo que me ha pasado siempre a mí. Uh-huh. ¿Por qué haces un programa de música ecuatoriana? Pudiendo hacer una revista musical, pudiendo hacer lo que está de moda, claro, o de pronto uh-huh. algo que sea mucho más pegado a lo que está ahora actualmente. Entonces, ese es el reto que de pronto tenemos en común, pero que definitivamente lo vivimos de diferente forma.
2: Sí. Y qué importante que es, ¿no? Conocer nuestra historia, uh-huh. Nuestra identidad es súper importante. tenemos muchísima información de otros lugares, pero de la nuestra como que todavía sí. Hay un rechazo, ¿no? Sí, cuesta bastante entender. Pero bueno, como nosotros somos músicos, queremos variar, queremos llegar más allá, entonces ahí viene la investigación y la necesidad también, ¿no? Porque algunos artistas hacen fusiones, ¿cómo hicieron estas uh-huh. fusiones? ¿En qué se basaron? Entonces ahí viene la importancia de conocer nuestros ritmos, ¿no?
0: Y hay una corriente, yo siento que hay una corriente. O sea, una corriente linda que está con el Cristian Salazar, uh-huh. Que está justo aquí con nosotros. No, uh-huh. Él nunca me habla mucho. Me habla mucho, pero...
2: Sí está aprendido.
0: Hablando más, mi Cris, bienvenido siempre a este Tu Cantar de Cantares. Siempre te digo que admiro mucho tu pasión por la música, tu compañía, tu fortaleza, pero sobre todo esas ganas de absorber todo el conocimiento que esta palestra de la guitarra te ha dado y que nos gusta mucho que sea así, que sean jóvenes. Y ahorita tú estás en el corazón de la evolución, vamos a difundir, vamos a convocar, vamos a hacer esto. O sea, no solamente son ganas, uh-huh. es la forma de que uno se identifica con el mundo, ¿no? Y gracias por eso. La próxima semana tenemos a los Peñafiel, que es esa corriente de la que estoy hablando. Son uh-huh. jóvenes que les gusta hacer esto y que tienen todas las credenciales para cantar la música y además nuestra música como es, como la quieren ellos cantar. Así que, ¿qué opinas tú de todo eso? ¿También estás en el TikTok con la Tami?
4: Todavía no.
2: Ya, el mismo, próximo.
4: Colaboración. Y en la universidad seguí precisamente musicología. Ya, digamos que no ejerzo todavía, pero sí me parece que esto es súper importante porque precisamente lleva a que se converja las juventudes, uh-huh. Las generaciones.
0: Las nuevas juventudes, dicen.
4: Las nuevas juventudes.
0: Las nuevas juventudes. ¿Quién es el más chiquito del grupo? Yo.
4: Entonces eso me parece que son trabajos súper interesantes y necesarios, sobre todo en este ámbito, en este mundo tan globalizado. Total. También que nos quiere de a poco ir quitando nuestra identidad. Entonces,
0: y nos absorbe todos los días, y parece que todo el contenido que tú pones en las redes se va rapidísimo, se diluye.
4: Eso.
2: Sí, qué bestia. Es,
0: o sea, ¿cómo hacemos?
2: Pagando pauta. Por favor, anoten mi número, necesitamos auspiciantes.
0: Si usted de pronto tiene una empresa, si usted le gusta la música y quiere apoyar, o sea, definitivamente hay formas y maneras. Sí. Pagando pauta, lamentablemente el dinero es lo que mueve el mundo, ¿no? Así y es esta red también, las redes también, porque a veces se cierra el algoritmo, decimos, ¿y qué significa eso, por Dios? Porque a mí me duele la cabeza cada vez, pero se cierra, cambia, se dinamiza y no te muestra el contenido que quieres
2: claro,
0: ver.
2: Claro, sí, sí. Sí, está todo ahí monopolizado, ¿no? Es difícil, y inclusive he visto que mis propios compañeros que comparten los reels que hacemos con el Sebas, igual se queda como en un círculo y no sigue rodando, ¿no? Entonces,
0: yo te tengo que buscar.
2: Hay que luchar,
0: yo te tengo que buscar, o sea, yo te tengo que buscar. Yo ya te veo, te pongo me gusta y quiero seguir, ¿no? Que me sigue, me llegue ese contenido. Y resulta que ya no, un momento desapareces, digo, ni he visto tu publicación. O sea, no me culpes que no comparto porque ni he visto tu publicación. Y es precisamente esa dinámica que genera las redes sociales. Entonces, vamos a seguirla primero a Tamia, porque tiene un contenido precioso.
2: Síganme,
0: por favor. ¿Cómo
2: síganme.
0: Te seguimos?
2: Bueno, en mis redes estoy como Tamia Altamirano, profe de canto. Tamia Altamirano, profe de canto. Ahí me pueden seguir. También estoy en TikTok, en Facebook, como Tamia Altamirano. Hice ahí algunas modificaciones con mi amiga comunicadora social, Carlita Arroyo. Ella me está ayudando a mejorar la página para que pueda alcanzar más gente, las publicaciones, la historia, y también pueden seguir a los artistas que estamos exponiendo para que asistan a sus conciertos, para que se haga una comunidad estable y muchísimo más grande aquí en el Ecuador. Como muchos saben, nosotros somos músicos y la música aquí a veces se pierde. Tenemos universidades y escuelas que no tienen el arte, ¿no? Como una materia. Entonces es importante también visualizar eso para que nosotros tengamos un soporte y un apoyo para seguir trabajando esto, ¿no? Y
0: son varios caminos.
2: Claro.
0: Hay que seguir, son varios caminos. Venir a la radio también es una forma de fortalecerse, porque los medios tradicionales siguen teniendo algo de peso, ¿no es cierto? Ya no hacemos éxitos, como decimos nosotros antes, porque que veces salía un éxito en la radio y el coralito se ponía de frac para presentarla, y era impresionante, es que realmente era otra dinámica.
2: Sí, por supuesto.
0: Y ahora resulta que somos parte del contenido que hace el artista para subir a sus redes, porque claro, asoman en la radio, entonces aquí estoy en la radio, es para movilizar un poco ese contenido. Es interesante que nosotros nos acoplemos a este mundo. No el mundo,
1: muchísimo,
0: nosotros, porque
1: muchísimo.
0: No hay cómo.
2: Sí, claro,
0: es muy grande. Y la información está ahí regadita. Vamos a consolidar toda esta comunidad linda que tenemos en el Cantar de Cantares. Yo sé que te va a seguir, le va a seguir a Cristian, a Luz Peñafiel, a la Iraíz Oviedo, que está ahí viéndonos, mi bella Iraíz. Te mando un beso. Esa es una mujer sota, preciosa, que me encanta lo que hace, que con su fortaleza, yo la conozco hace rato, y cómo ha cambiado. Y cómo ha cambiado, en el buen sentido, digo, porque se ha fortalecido de una manera impresionante. Y me dijo la última vez, Magus, o sea, por fin sé que esto es lo que tengo que hacer toda la vida, que es cantar. O sea, qué belleza. Y que haya pasado tanto tiempo también.
2: Claro, amasándose. Y que se mantenga uno es hay que tener una dureza.
0: Sí.
2: Hay que ser persistente para continuar, ¿no? Porque a veces el camino está bien
0: es
2: duro.
0: Es duro,
2: y chuta, y
0: a veces quieres botar la toalla.
2: Claro, a veces uno dice, bueno, ¿qué será? Me pongo...
0: ¡Ahí queda!
2: A hacer otras cosas, claro.
1: Sí,
2: nos ha pasado, Con el Sebas también nos pasa, que yo le digo, ya ahora, Sebas, ¿qué hacemos?
0: Sí.
2: Un día me dijo, uy, le va a tocar poner salir en terno de baño. Yo así...
0: No, eso tampoco.
1: No,
0: tampoco. Me parece terrible.
1: Ya, ¿sí?
0: Bien que lo dices para molestarle toda
1: para
0: la
1: molestarle.
0: Vida. A ver, ustedes han llegado aquí con saco y corbata.
2: Sí.
0: Con la, ¿qué es lo que tienes en las manos? Yo digo la guitarra, es una guitarra, no es una guitarra.
4: Es un bandolín.
0: Es un bandolín. Dios mío, todavía no les explico.
1: Una guitarra chiquita con otro nombre.
0: Es una guitarra chiquita. ¿Cómo se llama? Bandolín. El bandolín.
4: Bandolín.
0: Que es uno de los instrumentos de nuestros orígenes.
4: Uh-huh. Sí, proviene de las mandolinas y bueno, se hizo una modificación. Se toca bastante en las comunidades indígenas, uh-huh, y en, aquí en las estudiantinas también, ¿no?
1: También.
4: También fue bastante, tuvo su acogida. Oh.
0: Y suena lindo, tienes que decir.
4: Y suena lindo.
2: Y suena lindo.
0: Exacto. Y suena lindo. Ahora mismo vamos a escuchar ya en la voz de Tamia. Tamia nos va a cantar. Esto es para el TikTok, así que le voy a poner la cámara más cerca.
2: Eso, me voy a acercar un poquito.
0: Más cerca. Y te voy a pasar para ver si lo subes.
4: ¿Le presento?
2: Sí. Bueno, esta canción es del grupo tradicional Ñanda Mañachi. Se llama Trigo Cupi.
4: Muy bien.

0: qué maravilla tenerle a Tami Altamirano aquí, Cristian Salazar, en este bandolín que suena lindo. ¿Es tan difícil cantar como tú cantaste en este momento?
1: Es un poquito difícil. Tenía una profesora, se llama Tamia Morán. Ella me enseñó la técnica, es un método.
0: Es una técnica.
1: Ajá, es un método que se llama Yachay Tantanacui. Entonces, este método se utiliza para hacer estos cantos tradicionales y que la voz sea un poquito más nasal, que suba más. Uh-huh. Entonces, se hacen con onomatopeyas, sonidos de animales. Por ejemplo, el chivito. Entonces, uh-huh. El chivito, ¿cómo hace? ¿No es cierto? Entonces, mira, así subimos la afinación y le llegamos el color, el sonido especial para este canto tradicional a la nariz.
0: Mieto.
1: Ajá, es un poquito difícil, pero todo se puede lograr con técnica, así que les invito a mis clases de canto.
0: ¿Yo puedo asistir a una tuya?
1: Por supuesto, claro que sí, estás invitadísima.
0: ¿Cantar?
1: Sí,
0: porque
1: por supuesto, todos
0: todo
1: pueden cantar.
0: Todo el mundo me ha tratado de enseñar a cantar, pero no puedo.
1: No, es que no has venido a
2: Tamia hace cantar hasta las piedras.
0: Sí. ¿Quién decía eso?
2: Al maestro Merito.
0: Así que ya quedas. Ahora me contaste esta anécdota. Sí. Pues. Estamos en la red también, nosotros estamos transmitiendo a quienes de pronto están a través de la 95.3 de FM, 94.5 en el noroccidente de la provincia de Pichincha, en nuestra querida Radio Pichincha, estamos transmitiendo a través del Cantar de Cantares, del Facebook del Cantar de Cantares, porque yo no puedo salir al TikTok, me da miedo ese mundo. Oye, han sido durísimos los comentarios, lindos los comentarios, ¿cómo ves tú el comentario de la gente frente a ese tema que es, no es masivo, pero el público te ha aceptado de una forma lindísima? Y yo quiero centrarme, sí, en esto, que te sigan, que te busquen, porque tenemos una comunidad, primero de músicos, de artistas, que es una comunidad grande, y también la comunidad que les aman la música ecuatoriana, pero de pronto dicen, es que yo no entro al TikTok porque sí me da miedo. Entonces, ¿cómo se hace para ser parte de esto? También tienes Facebook, tienes Instagram, tienes TikTok, porque además se ha segmentado, ¿no? El TikTok es para los más jovencitos, el Facebook ya para los que ponemos letanías, como Sebas, que me manda, digo, mándame una historia del Ricardo Realpe para subir a las redes, y me manda 3 libros. ¿Cómo subo yo a Facebook?
2: Te mandé a usted cortito, no mienta.
0: Y de ahí Oviedo dice, qué lindo ver este Cantar de Cantar, es la hermosa comunidad para los amantes de la música ecuatoriana. Les quiero, les admiro, amigos, escuché el ensayo, un lujo.
2: La vecina, la vecina. Es que son vecinas.
0: La vecina, así.
2: Son vecinas.
0: Ay, qué chévere.
3: Estamos en la vecindad.
0: La vecindad. Hola,
2: por
0: Bessie.
2: Eso, para bajar donde está, me toca pasarle viendo a Iraíz primero, Iraíz. Saludando, golpeando. Ay, y buenas.
0: Que me dijo el Sebas el otro día, me dice, yo pasé por donde la Iraíz y verle barriendo es diferente.
2: Sí, yo sé. Sí, estaba ahí. Y ahí yo me quedo viéndole y me dice, ¿qué
0: estaba
2: pasa, Cevitas? Me dice.
0: Cuenta,
2: estaba barriendo.
0: Con churos.
2: Y nada, con churos. La agarré, pero como uno yo me quedo viendo y me dice, ¿qué pasa, Cevitas? Le digo, es que vele fuera de esa imagen.
0: De ese control,
2: y yo le pregunto,
0: de Mix Ecuador.
2: Digo, ¿usted barre? Y me dice, claro, dice, si no, ¿quién me va a dar haciendo, pues, Cevitas?
0: El Coralito cocina, el Santi barre la casa, no, el Santi lava a mano, me dijo. Todos hacemos ese contexto de la casa, por favor. Así que, ¿por qué te parece tan difícil?
2: Es que uno se queda con esa imagen de artista que...
0: O sea, cuando me veas a mí horneando...
2: Claro, yo digo,
0: decir, uy,
2: salga de ahí, va a quemar.
0: ¡Cuidado, te vas a quemar! No, sí, todo el mundo tiene su contexto. Mi querida Iraíz, te mando un beso. Jorgito Francisco Cargua.
2: Al don Jorgito,
0: don
2: sí.
0: Don Jorgito.
2: Siempre.
0: Un abrazo, atento. Mis estimados amigos. Dice, te mando un abrazo también a ti, mi querido Jorgito, gracias. Yo a él siempre he tratado de traer, pero no viene.
2: No viene ya, se hace tanto rogar, sí. Como todo un gran señor.
0: Le voy a mandar como los compadrazgos en las comunidades. Le voy a mandar cuyes, así como para que acepte.
1: Es la mejor manera.
0: Y qué lindo el idioma en el que cantaste, mi querida Tamia.
1: Quechua, sí.
0: Es también difícil, por favor.
1: Es difícil, por suerte tuve una buena maestra.
0: ¿Tú eres quechua hablante? ¿No?
1: No, para nada, pero mi maestra es de Cotacachi. Y ella me enseñó muy bien, ella es indígena, entonces me ayudó bastante, uh-huh, con la dicción, que es importante para un intérprete. Entonces, bueno, un saludo para mi profesora, también Morán, que esté muy bien. Y para todos mis profes también de la universidad, les adoro con todo el corazón. Ha sido y fue una de las experiencias más locas de mi vida. Nunca me imaginé ya ser una universitaria graduada.
3: De la poderosa.
1: De la poderosa.
2: De la PUCE. De la poderosa Universidad Central del Ecuador.
1: Por supuesto, por supuesto.
0: Están grandes nombres ahí entre tus profesores, claro. Investigadores musicales.
1: Sí, claro que sí.
0: Los podemos presumir también.
1: Por supuesto, Pablito Guerrero, César Santos. ¿Quién más? Cris,
3: el Julio mismo.
1: El
3: mismo Julio
1: Andrade. El Pedrito Barreiro.
3: Pedro Barreiro.
2: Omar Toral también, que fue jurado de Tamia.
1: Omar Toral, Karina Clavijo.
2: Karina Clavijo también fue
3: Jackson
2: jurado.
3: Ayoví.
1: Jackson Ayoví, sí, sí.
3: De Esmeraldas.
2: Míreme, profe, ¿dónde llegué?
1: Míreme, estoy en la radio. En la radio Pichincha. También quisieras mandar unos saludos para mi tía Ivonne, para mi tío Ramiro, para mis papás, para Edison y Cecilita. Mis hermanitos también y a mi sobrina que está en casa. Bueno, gracias por estar siempre ahí. Mi tía de ley está emocionadísima. Es una oyente de ustedes, pero todos los sábados.
2: Sí,
1: a veces se levanta y me dice, mi tía me dice, hoy Sebas te mandó, dijo algo de ti, grabé, tengo grabado yo. Ay,
0: qué emoción.
1: Ella se emociona.
0: Muchísima emoción y para ellos es este trabajo y este amor por la música, porque no solamente es una cuestión de difundir como pasa en otros géneros, ¿no? Los géneros de moda, que tenemos que difundir, hablar bonito del artista y listo. Esto nos convoca a conectar con el público. Yo digo siempre, es esta raíz fundamental que nos sostiene y que nos aterriza en la ternura, porque necesitamos muchísima ternura en este mundo, pese a que parecemos loquitos hablando de esto, pero en este mundo tan duro.
1: Sí.
0: Es que es un mundo que nos ha tocado vivir de una dureza increíble. Uh-huh. Vemos cómo la tierra está manifestando ya su furia por todo lo que le hacemos.
2: Pero tranquila, que los temblores han sido como artistas internacionales. Se saltan el Ecuador. Así que...
0: Porque a mi guagua adolescente le gusta Jamiroquai, ¿no?
2: Ya.
0: Entonces pone la famosa... gira. ¡Mami! ¡No viene Ecuador! ¡Es terrible! Eso es como los temblores.
2: Se salta Ecuador.
1: Que no venga Ecuador.
2: Entonces estamos bien.
0: Claro, qué barbaridad. Bueno, ese es un chiste de una oscuridad tenaz en esto que da tanto miedo y que tantas familias, tantos seres humanos tienen tanto dolor en el corazón, pero definitivamente es un mundo duro, es un mundo que nos ha tocado ver todas las tragedias, todas, creo. Yo decía, lo peor que pude ver, hace mucho tiempo, es el tsunami de Japón, pero ahora lo de Nepal es de terror. O sea, entonces vivimos en ese mundo lleno de terror, de miedo. Entonces necesitamos la música, necesitamos, pero urgentemente, que alguien nos cante al oído, como tú nos cantas, Tamia, como Leira Is nos canta, como el Cristian Salazar nos da esos acordes, como el Julito Andrade nos brinda esa posibilidad de escuchar esa guitarra quiteña, todos los chicos, Carlitos Grijalva, todos, absolutamente todos, quienes anclan esta música con la raíz, es súper importante. Así que me emociono al hablar de esto, porque le tenemos aquí a Tamia, y realmente ya sabe muy bien lo que significa el difundir la música con amor.
2: Y acá esperar a la radio para escucharle cantar. No me canta.
0: No, vamos
2: no
0: a
2: me canta. Debe cantar.
1: Oye, yo te invité a mi grado y no fuiste. Qué terrible.
0: Eso ya está.
1: Qué bestia, pero como para sacar cita mismo. A ver, ¿cuál vamos, Cris?
0: Ahí viene con la guitarra. Esa ya es una guitarra.
2: Esa sí.
1: Tai Yakui. Tai Yakui.
0: Vamos
1: a
0: escucharla.
1: Esta canción es un guainito peruano. Está en quechua. En el estudio de mi carrera me tocó aprender algunos idiomas tradicionales para interpretar canciones. Y bueno, pues esta canción es de María Huedas. Espero que les guste.
3: Sí, solo para acotar, creo que esto, porque yo también fui de la central. Y creo que esto de la música tradicional que haya incursionado en la academia, digamos, que no es, digamos, algo nuevo en el mundo, pero que sí es algo nuevo acá en Ecuador, digamos,
0: así es.
3: Algo reciente. ¿Cuántos llevan? 6 años creo que lleva la carrera, es súper poco. Creo que es una deuda histórica.
0: Total.
2: Así es.
3: El digamos, el país, ¿no? Con la música. Y a raíz de eso veo que un montón de compañeros están, pues, impulsando precisamente estas músicas y haciendo estos espacios de resistencia, ¿no? Contra toda esta globalización. Entonces, vamos a ver.

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0: aplauso, mi Santi querido. Ese público que nos acompaña, que qué bonito escucharte, mi Tami. Estoy enamorada de tu voz, de tu técnica, de tu fortaleza, de tu canto tan tierno, tan bonito. Realmente me valoro muchísimo tenerte. Solamente aquí en la radio como cantora, como artista, sino también como esa difusora que hay que seguir, que hay que acompañar, que hay que apoyar. Entiendo lo difícil de este camino, pero hay que seguir luchando. Por favor, no vayas a soltar. Ni tú, Cristian, nunca sueltes la guitarra. Nunca sueltes la guitarra. Que eso siempre les digo a los chicos, por Dios, somos la única ancla a esta nueva generación. De estos chicos que a veces sienten que las redes son una inmediatez, si no me interesa cambio, no pasa nada, pues sí pasa, que vamos a perder identidad, que vamos a perder sonidos, que vamos a perder canciones, que lo que estamos haciendo nosotros, siempre me he preguntado, ¿a quién rayos le importa? ¿Qué opinas, mi querida Tami? ¿A quién le importa nuestra música?
1: A nosotros, con eso cuenta, con nuestra comunidad, con eso cuenta, y es importante porque nosotros les transmitimos también a nuestros alumnos, a nuestros familiares, a la gente que también se puede interesar y que tal vez tiene dudas acerca de lo que somos, aprender, entender, conocer más de nuestras raíces, de nuestra historia, de por qué se han dado estos cambios, estas músicas, estos relatos en canciones, para que nosotros conozcamos más de nosotros mismos, ¿no? Y valoremos lo que somos.
0: Saber de qué arcilla estamos hechos, eso es muy importante. Buen día, Magus, como siempre, bello programa, lindo día, gracias. A todos ustedes les pedimos, en serio, de corazón, que sigamos estas páginas, que hay pocas también, así como los programas de radio, hay poquitos, así que somos una comunidad y hay que fortalecernos constantemente. Gracias, mi Tami preciosa, por estar aquí, por llegar, dice lujo de artistas, lujo de programa, qué hermosa voz, que viva cantar de cantares por siempre. Muchísimas gracias, muchas qué bonito gracias. Saber que están ahí. ¿Qué es para ustedes ese trabajo? ¿Qué es para ustedes levantarnos tempranito? ¿Qué les costó madrugar a ustedes?
1: No.
0: Y la voz no se despierta.
1: Bueno, ahorita como estoy en vacaciones, los guaguas, he podido dormir un poco mejor. Pero sí madrugo, sí me toca madrugar, me toca ir a veces. O sea, a mí en mi trabajo me toca viajar. A mí me gusta viajar. Sí. Yo me formé viajando. Pero cuando me toca dar clases,
0: que te diste la vuelta.
1: Me di por Sudamérica, no, solo Sudamérica. Ajá, me fui Perú, Bolivia, Paraguay, Argentina, Uruguay, regresé acá y de ahí me fui a Colombia y a Venezuela. En tiempos difíciles llegué a Venezuela, entonces fue toda una educación increíble esto de viajar y aprender de otros lugares, y ahí uno aprende a querer la patria, ¿no? Tu lugar donde naciste, porque estás lejísimos y dices, chuta, una sopita de melloco, ¿no ve? Y no hay melloco, ¿qué será melloco por allá, no? Entonces, sí, uno aprende a valorar esas cosas, a la familia, al estar lejos, al ver a la gente, a escuchar el dialecto de la gente. Yo me emocionaba, estaba una vez en Uruguay, y hay un mercado donde están todos los otavalos, y yo me emocioné de verlos, y yo, ¿cómo están? ¿Cómo les va? Y me veían así como raro, como, ¿qué le pasa a esta chica? Pero, claro, yo me emocionaba bastante, porque el estar tantos kilómetros lejos de donde naciste es duro, ¿no? Duro. Es duro, pero ahí uno valora, ¿no? Uno valora lo que tiene. Totalmente. Y puede explicarlo, expresarlo de otra manera.
2: Su época internacional.
0: La época internacional.
2: Uno ¿dónde recorre? Quito, la Tacunga, Cuenca.
0: El Quinche. Oye, mi Tami querida, ¿a dónde vas? ¿Para dónde vas? ¿Dónde te proyectas con todo esto? Además de tu música, además de las redes, de comunicar. ¿A dónde vas? ¿A dónde
1: vas? Bueno,
0: va,
1: ahorita me voy a trabajar. Tengo el proyecto de grabar canciones. Estoy trabajando para en las redes no solo dar información acerca de la historia de la música, sino también sobre mi especialidad, que es el canto popular. por suerte tuve como experiencia también en canto lírico, he hecho bastantes cosas, he sido bastante versátil, pero quiero grabar un disco, entonces ese es mi proyecto, a donde quiero ir, y también seguir haciendo videos. Me encantaría llegar a los artistas que ya tienen renombre para que haya más difusión acerca de la música ecuatoriana, de los exponentes que hay. Creo que como artistas es importante que nos demos una mano y digamos, miren, aquí está Cristian, él es un guitarrista, uh-huh. y así nos damos la mano entre nosotros, ¿no? No se trata de ver quién es el mejor, quién es el uh-huh. más pro, sino Exacto. de darnos la mano, porque así hay es. Talento para todo el mundo. Y con lo que decías, Magus, de ¿será que yo puedo cantar? Claro, todos pueden cantar. Escríbanme, 0979-1644-66.
0: Despacito, despacito.
1: Para unas clases de canto.
2: Despacito, yo, ¿cómo?
0: Yo también, ¿cómo?
1: ¿Sí, a ver, mi contacto sería 0979-1644-66, o me pueden buscar en las redes sociales, y ahí yo les contesto y agendamos unas clasecitas de canto que les vendrían muy bien, para que ustedes también se distraigan, conozcan su voz y también conozcan esto de lo que es el proceso.
2: Aquí está el primer dúo.
1: El proceso es
2: aquí
1: importantísimo.
2: Está el primer dúo formado.
1: Eso, muy bien.
0: ¿Cómo será ese caso?
2: El dueto Luna.
1: Bueno, para finalizar tu pregunta, Magus, eso es a donde quiero llegar. Sí quiero tener mi disco. Quiero
2: igual le he dicho yo a Tami, hemos conversado esas cosas. Estamos viendo también la posibilidad, porque siempre el IFIAG, y que son estas instituciones que están uh-huh. presentes de cultura, de hecho Tami aplique. Claro que es muy complejo, porque a veces piden experiencia, a veces piden que haya ya grabado o que haya participado en otros proyectos, que es lo más difícil en estas aplicaciones. Pero como le he dicho a Tamia, no hay que desmayar, porque los dos hemos palpado una realidad muy cruda. Tamia ya hacía videos. Conmigo fue una invitación imprevista que me hizo. Iniciamos, me acuerdo, con el video de Hilda Murillo. Siempre me recordaré ese día.
1: En el mes de la mujer.
2: En el mes de la mujer. Y fue algo que yo pensé que se iba a quedar así. O sea, como Agus. Era una invitación de una a dos ditas y de ahí gracias. Y también me acogió con mucho cariño, me ha enseñado muchas cosas, también, como digo, me ha enseñado a soltarme ante la cámara. Yo no estudié comunicación, yo no estudié redes sociales, yo, como saben ellas, claramente, yo soy de una línea muy distinta, soy de una línea muy diferente.
0: Nos arriesgamos.
2: Exacto, soy de una línea que me puedo sentar tranquilamente en un escritorio al frente de una conferencia y diga así como... tan rígido, tan crudo, y decir esto nació, creció y murió y tan así. Pero con Magus, con Tami, hemos modulado esas emociones, esas pasiones, uh-huh. y yo agradezco aquí pues la oportunidad a Tami, que me ha dicho, Seba, suéltate, así como me conversas, dime, dilo a la cámara, suéltate, esa pasión con la que me conversas, dilo, transmítela Exacto. a la cámara, y yo es algo que yo agradezco, porque con ella yo he aprendido también risas. Esos errores, aquí no es como que, ¿sabes qué? Hiciste mal, ve, ponte así. O sea, no, sino que nos estamos riendo. Los dos hemos tenido, porque atrás de los videos también hay mucha preparación. Sí. Hay información que nosotros tenemos que discernir, que estamos ahí, esto le ponemos, esto no le ponemos. Es a veces buscamos historias muy pequeñitas también para poder transmitir. Y yo eso también le felicito mucho, porque ella... lo ha hecho de una manera tan crucial, lo ha hecho de una manera tan espontánea, o sea, tan linda, de que ella se sienta a la cámara y la cámara la adora, no sé cómo lo hace, pero la adora, uno vuelta tratando de buscar acomodarse para que salga bien, vuelta ella donde se ponga sale bien.
0: Pero siempre es una
2: experiencia muy bonita.
0: Y ese es el sentimiento que tiene Seba, siempre lo ha dicho, y es súper importante. Nosotros, en cambio, súper emocionadas por tener al Sebas, porque tiene tanta información que hay que distribuirla de la mejor forma siempre. Chicos queridos, ha sido un placer tenerles aquí. Si tienen algo más que decir, que sea en este momento, porque bien, miren ustedes, si quieren pueden quedarse, porque esta es una fiesta, vienen con todos los juguetes. El grupo Sendero, con esta música linda, que es música también Montuvia, música linda. A mí me encanta verlos en escena porque tienen un repertorio precioso y un sabor único y definitivamente, si quieren quedarse pueden quedar, no hay ningún problema. Este Cantar de Cantares es así de suelto, así de bonito, acoge con amor a todos los artistas y me gusta mucho lo que sucede aquí porque los veo hace mucho tiempo, estoy tan emocionada de verlos, o sea, realmente. A ustedes también, a Tami, que la conozco recién y que realmente me encanta verte acá y espero que vengas prontito siempre.
1: Por supuesto, por supuesto.
2: Y que aquí salga las primicias de Tamia. Por favor. Vas a lanzar algo aquí.
0: Es verdad, podemos decir, vas a lanzar algo, el video de Tamia está, entonces nosotros hacemos algo, alguna cosa hemos de hacer.
1: Ay, muchas gracias, Magus, muchas gracias, Sebas. Qué lindo estar aquí y gracias a Cris también por estar aquí, por pegarse la madrugada conmigo y gracias a todos ustedes por sintonizar este maravilloso programa que es increíble. Muchísimas gracias por el aporte que hacen. Es maravilloso para mí también estar aquí y compartir con ustedes. Incitarles para que nos visiten en las redes sociales al Sebas y a mí, para que puedan conocer más, un poquito más de nuestra cultura, de nuestra historia, de nuestra música, de nuestros exponentes que son tantos y que trabajan bastante. Esto es una inversión, es una disciplina y eso es lo que intentamos como docentes y como intérpretes manifestarles a nuestros alumnos. Esto es un proceso, es una disciplina y merece tiempo. Entonces estamos invirtiendo bastante en nosotros, en nuestra salud mental también. Entonces, eso, invitarles a que nos sigan y a que consuman nuestra música. Eso. Y muchísimas gracias, Magus y Sebas, por todo.
0: Maestros queridos, Cris, gracias por estar aquí.
3: Gracias.
0: Te quiero mucho.
3: A la invitación de Tamia y a seguirnos articulando, ¿no?
0: Por favor.
3: No solo a nivel ciudad.
0: Como tú dijiste, algo que me encanta, somos resistencia, ¿no? Somos una bandera de resistencia y siempre, en cualquier lado, estemos en el escenario, en la radio, en las redes, en las calles, en cualquier lado, en las aulas, sacamos esta banderita que es nuestra música ecuatoriana y que tenemos tanto que descubrirla porque todos los días hay algo nuevo que decir y sobre todo alimentarnos de las nuevas generaciones, que a mí me parece súper importante seguirlas convocando. Así que ese espacio siempre está abierto para ustedes, chicos. Me quedo comprometida con ese material para convocar también al público y ahí estamos, uniéndonos siempre.
1: Ay, muchas gracias, gracias y que tengan un hermoso día a todos.
0: Les quiero mucho, muchas gracias, chicos. Nosotros aquí vamos a hacer una pequeña pausa porque aquí movemos todos los juguetes. El coralito se pone pilas ahí porque viene el grupo Sendero con todos los juguetes y me encanta verlos a los tiempos.
2: Está activo como canta pichincha.
0: Sí, está como canta pichincha. Está en frac. Muchas gracias, chicos. Vamos a la pausita. Regresamos en un ratico.

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0: amigos queridos, en este es nuestro Cantar de Cantares desde muy tempranito en la mañana, 7 de la mañana, nos despertamos con la voz viva de nuestra música ecuatoriana, la memoria, la historia, tenemos anécdotas, tenemos artistas maravillosos que siempre hay que halagar y festejar y brindar este aplauso. Y yo estoy con el corazón recontra emocionado, Cevitas.
1: Añejando, pero, ese corazón añejado, añejo, que, pues que está reviviendo. Yo veo esa foto y ese
0: corazón añejo me dice, ¿por qué?
1: ¿En qué año esa foto? A ver, diga solo en qué año la foto ya.
0: Uy, en esa foto, cuando el Pepín era adolescente.
1: Cuando todavía se revelaban las fotos.
0: Ve qué bestia. El Jorgito está igualito. El Pablito también. Ay, no, estoy hablando del precioso Grupo Sendero. Un fuerte aplauso, por favor. Qué maravilla. Eso, voy a fuerte, fuerte, voy a hacer ese aplauso. Siempre en esta cabina encontrarán un aplauso riquísimo, unas vibraciones positivas maravillosas. Ahí está el Grupo Sendero, ya en la cámara. Eso, ¿quién es el incógnito? No sé, yo no lo conozco. ¿Quién está ahí? ¿Cómo estás, Jorgito? Qué gusto tenerte acá, Jorge Rentería, bienvenido.
2: ¿Cómo estás? Muchas gracias. Gracias por abrirnos el espacio, nuevamente regresar a esta casa de Cantar de Cantares. Pues estamos visitándoles porque tenemos que contarles que el día sábado 5 de septiembre vamos a estar en el Teatro Variedades presentando el trabajo Tierra y Tambor.
0: Me encanta.
2: Ya, el Tierra y Tambor es un... antes de entrar acá a la entrevista estábamos escuchando temas que estuvieron en el disco anterior que se llamaba Marimisal Prieta.
0: Ajá.
2: Este es como una continuación en donde ya damos el salto a hacer composiciones basados en los ritmos del litoral, ¿no?
0: Ajá. Estamos como viendo. Nos tienen bien acostumbrados.
2: Sí, tú ya sabrás.
0: El sabor que tiene Sendero. El sabor que tiene Sendero es precioso y bueno, ojalá nos puedan poner en un recuadrito chiquito a nosotros y al grupo también en todo su esplendor, porque tengo que conocerlos. Por favor,
1: estamos exigentes
0: porque así es el cantar. El pobre Santi le estamos sacando canas verdes, pero así es, así es. Y el coralito ahí con las manos, yo digo el hombre de la papaya. Quiero agradecerles infinitamente por venir. Tengo que conocer los nuevos integrantes, las nuevas movidas. Veía una foto con mucha nostalgia que les tengo aquí a los tiempos y que me gusta mucho tenerlos. El Grupo Sendero es uno de los consentidos del Cantar de Cantares por su forma de cantar, por su forma de ser, porque son increíbles seres humanos. Y digo, para ser un buen músico, primero tienes que ser un gran ser humano, un corazón precioso. Así que, Pepito también, Pepín, querido, ¿cómo estás? Bienvenido a
3: Muchas
0: este
3: gracias,
0: cantar.
3: María Augusta, gracias por tus palabras, sabes que los sentimientos son mutuos. ¿Y
0: por qué no has venido? ¿Por qué te has portado tan ingrato?
3: Me he portado ingrato, he estado haciendo un montón de cosas.
0: Ah, contarás que estás haciendo.
3: Con el Grupo Sendero.
0: Ah, bueno, ahí sí no sé.
3: Sí. Bueno, entonces, hemos preparado este trabajo para presentarlo con mucho cariño y con mucha alegría. Tierra y Tambor. Nos ha movido a hacer cosas nuevas, a impregnarle ese sonido personal, pero sin deslindarnos de esa corriente, ¿no? De la
0: Total.
3: Música del litoral ecuatoriano.
0: Por favor.
3: Esa música que tiene una trascendencia, tiene una carga cultural.
0: Uh-huh.
3: Y además todas esas costumbres, toda esa idiosincrasia propia de las personas del litoral ecuatoriano. Hay una canción, por ejemplo, que resalta las cualidades de la mujer del litoral, esa mujer valiente, aguerrida, luchadora, que a pesar de las adversidades sale adelante y bueno, pues hemos hecho estos temas como un homenaje a todo eso, y lo hemos mezclado con esas sonoridades de los ritmos del Caribe, que también los hemos llevado dentro durante muchísimo tiempo, y presentamos este trabajo Tierra y Tambor, que espero que les guste. Sí, hay nuevos integrantes en el grupo. Como podrán ver este momento, tenemos a mi izquierda, pues, a Daniela, la voz femenina.
0: Bravo.
3: Y esa carga juvenil, a Giselle.
0: Hola, Giselle.
3: Una flautista extraordinaria, una gran música, que tiene un oído espectacular. Y bueno, pues, y Emilio Salazar, que
0: Emilio.
3: Lastimosamente no pudo estar aquí, pero que también tiene esa dosis de juvenil, con esa esas nuevas sonoridades también de la juventud,
0: claro,
3: ¿no? Que también están impregnadas en este nuevo trabajo, y eso es súper importante. Entonces esta sincronía la estamos haciendo para presentarles el día 5 de septiembre en el Teatro Variedades, con mucha alegría, con mucho amor. A todos quieran puedan darse cita esa noche.
0: Se va a llenar, Pepín, va a llenar, porque confiamos, el público sabe muy bien a lo que se atiene con el Grupo Sendero, que es mucho sabor, mucho son, mucha rumba, mucha buena vibra, y con esas voces preciosas. Y la Dani siempre me estaba reclamando aireadamente que por qué le hago madrugar. Ya le vamos a escribir, así, de frente, pero ¿por qué tan madrugado? Así nos levantamos, Pablito Villasís. ¿Cómo estás, Pablito?
4: Mi Magus querida, muy bien, encantado.
0: Acercaraste un poquito al micrófono.
4: Encantado de estar aquí nuevamente, de verte a los tiempos en este espacio.
0: El Pablito, cada vez que nos veíamos en el cole de los guaguas, ya me amenazaba. Ya vamos. Hasta que vino.
4: Sí. Gracias, mi Magus querida, por tener este espacio fundamental para nosotros, para todos los artistas. Que siempre encontramos en ti una apertura, pero fenomenal.
0: Ay,
4: así es,
0: belleza.
4: Que gracias por esta apertura.
0: Qué belleza, gracias, mi querido Pablito. ¿El incógnito va a hablar? Pobrecito, está enfermito, en serio, pero te deseamos pronta recuperación.
4: Gracias.
0: Es el Panchito. ¿Tú qué haces ahí en el grupo?
5: Bueno, pues yo estoy tocando la marimba.
0: Acércate un poquito, ¿puedes? Ya.
5: Hola.
0: La marimba no alcanzó, ¿ya viste?
4: Sí.
5: Ajá, no pudimos traer la marimba por logística. Pero bueno, pues toco la marimba, igual ayudo en la percusión.
6: El clarinete,
5: el Jorge me quiere obligar a tocar.
0: Ah, ya, lo logramos, dicen, vean ahí.
1: Lo hicieron. Aplausos, bien.
0: Contratadísimo el Santi. Ya, quítate, Coral, de ahí.
1: No le haga caso,
0: dice que... Gracias, Santi. Bueno, ahí sí podemos conversar todos, porque si no parecía que aparecía, no aparecía, están o no están. Es un placer tenerles, el corazón es grande, la casa chiquita, aunque nos hemos renovado, pero las cámaras nos tienen así de aquí, de compactos. Así que bienvenidos, chicos. Yo creo que a medio que todos los juguetes hay que hacer música, ¿no es cierto? Hay que vivir la música, hay que disfrutar la música y hay que convocar al público. Este 5 de septiembre. Tierra y Tambor, Sendero en el Teatro Variedades. Adiós. Tienen que asistir, tienen que ir, tienen que disfrutar, porque va a sonar esta música. Adelante, chicos, que suene la música aquí en el Cantar de Cantares, porque son de los consentidos. El Grupo Sendero.
1: Así es.
0: Tierra y Tambor.
1: En Cantar de Cantares.

0: Señores, muy bien, aquí en el Cantar de Cantares, en vivo, no hay nada igual, definitivamente los nervios de los micrófonos, de las cosas, bueno, eso ya hemos vivido plenamente, ¿no es cierto? Así es la radio de Bonita, tenemos la oportunidad, todo en vivo, exactamente, no puedo ni abrazarte, porque todo se ve.
1: Todo se ve.
0: Coralito, ¿estamos sonando muy bien? Me da bien. Su garantía de oído musical. Y ahí el Santi, gracias. También está disfrutando de la programación. Ustedes, amigos queridos que están en sintonía, muchísimas gracias. Por favor, díganme cómo soy. Bravo Sendero, Fabián Jarrín está ya conectadito. Martín García Aldaz también está, dice, y fuerte aplauso. Mauricio Porras nos hace porras. Mauricio Porras nos hace porras y dice, bien, el Grupo Sendero, qué maravilla. Sí, muchas gracias. La verdad es que me complace muchísimo que estén acá los lindos chicos del Grupo Sendero. Quiero agradecerles por seguir sosteniendo la música del Ecuador, seguir sosteniendo esta música linda, esa flauta que está sonando espectacular, mi Jeez. Así que un fuerte aplauso para ti. Lo poco que podemos ver ahorita, porque el Grupo Sendero es más grande, Pepín.
2: Sí, definitivamente. Aquí estamos los
0: seleccionados. El formato chiquito.
2: Estamos los seleccionados del sábado.
0: Sí. No saben sábado. Si eso fue bueno o eso fue malo, pero.
2: Sí, los demás se quedaron dormidos.
0: Pero ¿vale? El Pepito no puede faltar con esa voz arrabalera.
2: Muchas gracias, mi querida María Augusta. Sí, este momento estamos con 9 integrantes, además de que vamos a tener invitados especiales para esa noche.
0: Ah, sí.
2: Sí, porque va a ser un show multifacético. Vamos a tener algo de danza, vamos a tener algo de rap, vamos a tener homenajes, es decir, queremos hacer una noche súper, súper divertida en ese emblemático, tradicional e histórico teatro variedades, pues, ¿no?
0: Lindo.
2: Cuánta cultura ha pasado
0: lindo.
2: Por ahí, cuánta.
0: Además es tan cercano, es tan sí. bonito que tú puedes conectar con el público, puedes escucharles cantar, puedes verlos bailar, es una cosa linda. Gracias por estar ahí con nosotros. El Grupo Sendero dice toda la vida. Eso es mucho mar, ya no sí. solamente río,
2: wow,
0: es un
2: sí,
0: mar.
2: Sí, sí. Y justamente este concierto Tierra y Tambor coincide con nuestros 41 años de
0: wow,
2: trabajo. Sí,
0: Dios
2: toda
0: santo.
2: Una vida.
0: Ahí sí les podemos calcular la edad.
3: Más o menos.
0: El gorito ha venido bien hecho la barba para que no le calculen la edad.
3: Por eso mismo ya. Si no, ya
0: oye, 41 años, Dios santo, es hartísimo tiempo.
2: Sí, sí.
0: ¿Cuántas cosas han pasado? ¿Han hecho algunas pausas también?
3: Sí, un par de
2: sí,
3: pausas.
2: Pausas obligadas pausas a veces por
0: pausas activas. Pausas
2: sí,
0: activas.
2: Minutos de hidratación incluidos. que han sido a veces meses y semestres de hidratación, pero que definitivamente han valido la pena, ¿no? Porque uno siempre regresa con más ánimo, con más sí. entusiasmo y con más ganas de hacer las cosas. Y bueno, sí, hemos mantenido esta cierta necedad de seguir haciendo música y seguir haciendo cultura. A pesar de todas las adversidades que hemos vivido y que seguimos viviendo, ¿no?
0: Justamente me ponen un mensajito, dice, me encanta saber que a pesar de la crisis que vive el Ecuador, la cultura y la música sigue siendo un bálsamo y sigue viva y sigue latiendo. Es que si no sostenemos de acá, ¿de dónde nos sostenemos? Es la pregunta.
2: Exactamente. Es una manera de resistir a todo esto que está ocurriendo en el mundo, ¿no? Uh-huh. Y decirlo con música, decirlo con lo que sabemos uh-huh. hacer, decirlo con nuestros versos, con nuestras letras, con nuestro entusiasmo. Y bueno, pues ahora, como digo, acompañados de esa fuerza de la juventud que le da una sincronía especial al grupo.
0: Chévere. Mi Dani querida, ¿qué se siente ser parte de este grupazo?
4: Yo me siento muy, muy agradecida porque ellos me tomaron a mí en cuenta y también
0: ¿cómo
4: es
0: fue
4: un
0: el
4: honor.
0: Encuentro de la Dani con el Sendero?
4: Fue por unos amigos en común que yo les escuché en una presentación y simplemente me enamoré.
0: ¿No es
4: cierto? Yo, sí.
0: Es que enamoran, en serio.
4: Así
0: aquí
4: tal
0: se
4: cual.
0: Ponen formalitos como les senté, entonces están formalitos. Pero en el escenario son una cosa impresionante.
4: Sí, sí, o sea, su música
0: para
4: me atrapó.
0: Salir y darles un beso así, gracias.
2: Por favor.
0: Las fans. A las apoya la cultura, bese un músico.
2: Exactamente, sí.
5: Usted que sabe de música, bese un músico.
0: lindo, lindo que estés acá aportando, sí, y que sea largo el tiempo que te quedes aquí para seguir sosteniendo este lindo proyecto de música, que sigue siendo dedicado a las costas del Pacífico. De alguna manera, otro tipo de género que quieran hacer o que venga en el disco.
2: ¿No? Por el momento está más enfocado en eso. Como te digo, mezclado con ritmos nuevos. Por ejemplo, hay dos temas en los que vamos a incluir unos segmentos de rap, ¿sí? que es más urbano, ¿sí? También gusta mucho a la juventud. Uh-huh. Y bueno, pues ahí Jorge siempre...
0: El Jorge va a rapear.
2: No.
3: Claro,
2: pues.
5: Solo se vira la gorra.
0: Oye, Jorgito,
2: No. No, pero...
0: Qué susto que me...
3: No llego a eso.
2: No, lo que decía, lo que decía es que el Jorge siempre con esas inquietudes de hacer cosas nuevas, uh-huh, con esas ganas de introducir nuevas sonoridades, estuvo investigando entre los jóvenes ahí cercanos a la familia de qué les gustaría a ellos que tenga Sendero. Ajá. Sí, y cómo la música de Sendero podría hacerles más podría ser más juvenil.
3: Más afín a los
0: muchachos. Que bailen en TikTok, creo que es también una de las formas. El Pablito
2: ya no nos da la cadera, ya no nos da ni la cadera ni la panza. para esos.
0: Vamos a seguir escuchando, chicos, por favor. Vamos a aprovecharles todo este tiempo que tenemos al aire.
3: Este tema que vamos a presentar es de un amigo maestro, Carlos Wellington Sornosa, de Puerto Viejo. Uh-huh. Es un compositor, es músico, sobre justamente lo que estamos hablando, las nuevas propuestas o el nuevo entender de lo que es un amor fino.
0: Un amor fino.
3: Entonces, cuando se refiere a hablar de mi gracia o su gracia o la gracia en manabí, es preguntar como el nombre, ¿cuál es su gracia?
0: ¿Cuál es su gracia?
3: Este tema se llama Mi Gracia.
0: Mi gracia, vamos. ¿Cuál es su gracia? Pregúntese, por favor. Escuchemos al Grupo Sendero en el Cantar de Cantares.

0: viva nuestra costa ecuatoriana, por favor.
1: ¡Que viva!
0: Mi gracia es el amor fino, mi gracia es ser ecuatoriano, mi gracia es esta música que está más escondida todavía, más aún que el pasillo, digo yo, para nosotros los serranos, que definitivamente vale la pena seguir fortaleciendo. Y aquí viene este 5 de septiembre en el precioso Teatro Variedades, está Tierra y Tambor, ya estoy viendo la boletería para comprar ahora mismo la entrada y es súper importante que usted lo haga con tiempo, porque como es chiquito, como es muy chiquito el teatro, pues se va a llenar rápido, así que usted tiene que asistir. Considere siempre el tema de movilización, de el lugar donde pueden dejar sus automóviles, que por ahí pues alrededor hay parqueaderos para que usted vaya y disfrute este lindo concierto. Es precisamente en el Teatro Variedades, el pues 5 de septiembre. Mi querido Cevitas, tenemos ya la entrada, ¿no es cierto? Así 7 es. De la noche empieza el evento.
2: Sí, en el Teatro Variedades, 5 de septiembre, no se olviden, sábado, ahí pueden ustedes adquirir las entradas, no se preocupen, igual, platea, segundo de palcos, luneta y terraza. Ahí tienen todos para que ustedes puedan adquirir en línea también. No se olviden que tienen esas facilidades. Y al frente del teatro tienen ese gran estacionamiento. Vayan tranquilos. Igual el estacionamiento sabe cerrar cuando ya se acaban las funciones. Así que vayan tranquilos. Igual al frente está la estación del trole. Todos acudan. Vayan, disfruten de estas lindas canciones del litoral que yo quedo muy feliz y ya con Magus y estamos ahí, dos entradas ya de lleno.
0: Ahorita, en este momento estoy haciendo ya la gestión. Tierra y Tambor se rige como un acto de afirmación y celebración de la diversidad de los pueblos que han tejido con sus voces y tambores la identidad musical del país. Se trata de una propuesta que rescata la raíz sonora para proyectarle hacia el futuro un canto a la tierra, a la historia, a la esperanza del Ecuador que se reconoce en esta diversidad maravillosa y que se encuentra en la música, el sendero, la unión y la resistencia. Un viaje sonoro que celebra la diversidad y las raíces de las músicas del Ecuador. Y esta palabra, resistencia, ha sido el sine qua non de todas esas conversaciones que lo tuvimos con Tamia, que tuvimos con otros artistas aquí en este Cantar de Cantares. Y me siento también en resistencia, Jorgito. ¿Te sientes en resistencia?
3: Pero por supuesto, por supuesto. Magus, regresando, y quería proponerte justamente para seguir escuchando un estreno, porque esta sería la ya tiene ahí en el control, ¿no es cierto? Ya. Esta canción es una de las propuestas nuevas que estamos planteando justamente para seguir con este tema de resistencia, ¿no? Desde no como un tema digamos 100% de contraponerse a, sino de decir aquí estamos. Ajá. Esto es, o sea, lo que estamos haciendo para nosotros es importante porque es reconocernos como un país multicultural. Estamos tocando una música del Ecuador, la otra música del Ecuador.
0: Como decía, la que está bien escondida. Totalmente, o sea, bueno, al menos para los serranos, digo, ¿no es cierto?
3: Es así.
0: Para la serranía, o sea, ¿cuál es la música del pueblo Montubio? Me acuerdo cuando Juanito Mullo me acercaba a esta música.
3: Exactamente.
0: O de pronto el Caritos Grijalva también, que se dio una vueltica por toda esta parte. Navigio Ceballos, que viene con sus canciones y con sus autores y compositores que no conocemos, que no está en el radar.
3: Claro, y eso es importante, Magus, porque, o sea, nosotros no pretendemos tomarnos ni arrogarnos de nosotros somos los que estamos redescubriendo la música. No, la música tradicional en Manabí y en toda la costa sigue viva y sigue
0: y suena fuerte,
3: fortalecida. A nosotros nos gustó esa línea de la música del litoral, y pues lo estamos haciendo desde una visión serrana, desde una visión nuestra, ¿no? Urbana. Entonces, esa es la propuesta que estamos presentando, pero o sea, con este trabajo lo que queremos es fortalecer y empujar, uh-huh, empujar toda esa música y esas tradiciones que existen en la costa ecuatoriana. Y bueno, lo que venía era, te quiero presentar este tema, les quiero presentar, muchachos, este tema es, el texto le pertenece a Ataulfo Tovar. Él hizo recientemente un trabajo de investigación sobre el cacao. Entonces, con esa inquietud y con lo que conversó Pepín hace un momento, y de ver, a ver, qué maneras podemos como encontrar un nexo de comunicación a través de la música. Entonces, el producto es de esta canción que vamos a escuchar en este momento, y bueno, pues ojalá sí resulte que sea un nexo con las nuevas generaciones.
0: Qué lindo.
3: Esto se llama Cacao Montubio.
0: Cacao Montubio. ¿Cómo lo tenemos? ¿En formato audio o video? Audio nada más. Entonces, bueno, vamos a alertar al público que está aquí en la pantallita, que no ponemos por el derechos de autor, a veces nos silencian, entonces no queremos que nadie nos silencie, y vamos a poner solamente en radio, pero aquí de pronto vamos a poder hacer alguito, ¿no es cierto?, de ese estreno, ¿o no se puede? ¿Se podrá? Digo, para creo luego ofrecerle sí. al público que está conectadito en la pantalla.
3: Un pedacito.
0: ¿Sí? Un poquito, un formatito, ya. Vamos a escuchar entonces en el 95.3 FM, 94.5. Vamos a escuchar este lindo estreno del grupazo Sendero. Qué maravilla tenerlos aquí. Bienvenidos siempre y que suene la música.

0: Muy bien, aquí en el estreno del Cantar de Cantares, aquí en la radio, en nuestra querida Radio Pichincha. Gracias por traernos, lo vamos a poner desde que empieza empieza este programa al aire. Ahí vamos a poner la música. Siempre han estado, o sea, siempre les he puesto, siempre me ha gustado su música, lo que hacen, toda esa forma de ver este gran mundo que es la música ecuatoriana. Y digo, cuando decimos nosotros Cevitas tenemos un programa de música ecuatoriana, a veces nos quedamos cortitos por todo lo que nos falta.
1: Sí, justamente hemos dicho, Magus, de que existen muchos géneros, existen demasiados géneros que no recuerdo qué día escuchaba esto de que decían el folclore oculto en una conferencia, justo en un video que sacaron hace poco de internet. Decía de esto que se mantiene oculto, pero que sigue latente. Pero es importante no mantenerlo así, sino sacarlo a flote, sacarlo a la luz. Y me parece lindo, a mí me gustó mucho Pegajoso, porque siempre nos mantenemos con los mismos referentes de estas provincias tan lindas, ¿no? Y no es algo malo, sino también que se vea que existe algo multifacético de estas provincias, que es algo tan lindo. Imagínense, estas canciones están en la vida cotidiana de allá de la gente, o sea, no es algo que ellos lo hagan industrialmente, lo hagan en un estudio, sino que lo cantan en unas reuniones familiares, en reuniones de amigos, en festejos y todo eso. Entonces uno, cuando se va a esos festejos, es lindo porque se vive con ellos, le integran a las comunidades, y eso debe ser la música. Eso se trata entonces.
0: En el fogón, tejiendo un hermoso sombrero, en lugares bellos, en esa costa que tanto amamos y tanto respetamos, y que ahora, lamentablemente, por todo lo que está sucediendo, nos da tanto susto y tanto miedo ver tantas cosas que suceden, y eso hay que reivindicar a través de la música, porque ahí hay un pueblo que está gritando y cantando, bailando todavía, y eso es súper importante para nosotros. Así que, Pepín, gracias por ese homenaje, más bien por todo lo que Sendero está haciendo por esta música.
2: Sí, realmente, y como un homenaje a ellos, justamente a estas personas que están viviendo esta dura realidad, es que nosotros presentamos este trabajo como un homenaje a esas vivencias, a esa realidad, a esa cultura tan rica. Y que la gente, sí, como digo, aquí en Quito, en la sierra, vea que también hay otra música ecuatoriana. Es música ecuatoriana de la costa para el Ecuador y del Ecuador para el mundo. ¿Sí?
0: Y desde Voces y Corazones Serranos. Sí. Oye, ¿quién es mono aquí? Nadie.
2: No. Pero te digo,
0: el Panchito dice medio, con raíces.
2: Están hacia el mundo que Giselle es de Cuba y está tocando música ecuatoriana.
0: Qué lindo.
2: Entonces, ahí
0: Giselle está sonando espectacular. El Sebas dice, el Sebas está enamoradísimo de esa flauta.
1: es que es extraordinario cómo toca. Es que es extraordinario, o sea, uno se deleita, ¿no? O sea, tan sutilmente, esa elegancia, esa delicadeza al tocar, creo que es algo parte también del grupo que le hace parte de esa esencia, ese color, un estilo también.
0: Un estilo único. Me encanta. Un fuerte aplauso para el Grupo Sendero. Y que viva la música del Ecuador, las músicas del Ecuador, este compendio de sonoridades que somos los ecuatorianos. Qué emoción vernos de tantos colores, y somos divinos todos los ecuatorianos, y hay que fortalecernos. Que siga la música, dicen por acá. Todavía tenemos un poquito de tiempo. Santi, Coralito. Sí, sí. 5 de septiembre, Teatro Variedades, Tierra y Tambor. Ah, nos vamos más, ¿no? Ahí está. Guasipungo viene más adelante. Qué lindo. En Palabra Mayor. Ya viene el programa que me encanta del sábado. Además del cantar, ¿no? Vamos a escucharlos, chicos.
3: ¿Cuál iba a
0: ser? La del estribo va a ser esta.
3: Carmela.
0: Carmela. Amo esta canción. Ya, perfecto.
1: No. Ya está. Ah, esa es la chica.

0: adoro, Grupo Sendero, les adoro con todo el corazón. Sigan sosteniendo la música, sigan cantando, sigan bailando, sigan disfrutando. No suelten nunca esa hermosa pasión que tienen por la música.
1: Gracias, Magu.
0: Y por la resistencia. Pablito Villacís, Panchito, querido, muchas gracias. Jorgito, eres lo máximo, me encanta volverte a ver. Migis, pues a seguir con esa flauta y con ese sabor. Gracias, no te hemos escuchado nada. O sea, tu voz, digo. No, tampoco quiere hablar. Mi Pepín precioso, te quiero mucho.
2: De igual manera, ya sabes, me gusta. Y gracias a este espacio. Gracias a este espacio, porque realmente esto nos motiva. Nos motiva eso que dices tú, a seguir cantando,
0: a seguir
2: disfrutando, disfrutando de hacer,
0: pese
2: de hacer
0: a
2: música.
0: Todo, pese a todo, hay que seguir. Sí, eso es todo. Mi preciosa, ya no me estés ahí gritando que por qué te vengo. Claro, ha sido porque es la voz así
3: no
0: femenina.
3: Gritó,
0: no,
3: le cantó al oído.
0: Ah, no me gritó, me dijo, ¿cómo así tan temprano?
4: Ya voy a madrugar más seguido.
0: Gracias. Ven siempre, ¿ok?
4: Muchas gracias.
0: Y mantente sí, ahí gracias. En el grupo. Sostengamos este lindo proyecto. Cevitas, nos despedimos.
5: Así es, nos despedimos. No se olviden de siempre escucharnos. 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Haremos un homenaje al Yarabí, a este dueto que seguimos presentes, quedamos pendientes con Magus del dúo Ayala Coronado. 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
0: Gracias, Coralito, en el Control Master. Mi querido Santiago, qué bestialidad que está sudando la gota gorda. Muchas gracias. El hombre pulpo desde las cámaras allí, de en todos lados. Muchas gracias. Se viene Clever ya con Palabra Mayor. Muchas gracias. Te agradezco mucho, mi Santi. Te quiero mucho. Gracias por eso. Y pues nos despedimos. Hasta el próximo sábado en punto. 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Gracias, y nos despedimos.
2: Un abrazo grande a
0: besos.
2: Todos.
0: Besos. Chao, chao, chao.
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Muy buenos días, queridos amigos, queridas amigas, bienvenidos y bienvenidas a este programa de Palabra Mayor, donde los protagonistas es la gente más grande. ¿Y quién es la gente más grande? Pues son y somos todas las personas mayores de nuestro querido Ecuador, a quienes les enviamos un saludo cariñoso y fraterno, como cada uno de los días sábados en este espacio de Palabra Mayor desde Radio Pichincha, este medio de comunicación que no me canso en decirlo, que es referente a nivel nacional y también referente a nivel internacional, por abrir este espacio en donde las voces y las palabras de las personas mayores se pueden escuchar claras y fuertes. Y qué alegría, desde acá, desde la mitad del mundo, desde nuestro querido Ecuador. Y les digo con mucha alegría porque en esta semana hemos recibido varios mensajes de amigos que trabajan desde el ámbito de la gerontología, de la geriatría y desde otras disciplinas del conocimiento, felicitando este espacio de Palabra Mayor, lo cual nos llena de mucha emoción, de mucha alegría. Y por eso también nuestro saludo a todas las personas mayores de nuestra querida América Latina, de Argentina, de Chile, de Uruguay, de Paraguay, de Perú, de Brasil, de Colombia, de Venezuela y de todos los lugares desde donde de alguna manera este programa de Palabra Mayor también es sintonizado y es escuchado, no necesariamente en este día, pero posteriormente también se reproduce, y les agradecemos infinitamente esa compañía, esos consejos también, muchas veces también esos comentarios que nos permiten crecer y seguir adelante en este espacio de Palabra Mayor. Como les decía, este espacio es para los más grandes y también para los más pequeños. Acá hablamos del ciclo de la vida, no se trata solamente de las personas mayores. Y antes de iniciar justamente el programa de hoy, estábamos conversando con unos queridos amigos y amigas que ya les tenemos la sorpresa. Este sábado es de música, es de recuerdos que nos van a hacer vibrar y nos van a hacer pues ponernos incluso un poco nostálgicos con el paso de los años, pero también nos van a inspirar a seguir adelante como seres humanos que somos, que vamos de alguna manera caminando en esta vida con tristezas, con alegrías, pero nos vamos poniendo nuevos objetivos de vida, y eso es lo principal que debemos tener presente, el seguir adelante y el también aprender a envejecer entre amigos, no perder esos vínculos con los familiares, con las personas que son coterráneos nuestros. Todos los médicos, los especialistas dicen que la vejez acompañada pues es más llevadera, y es una gran realidad. Pero les decía, también es de los más pequeños, y no nos referimos al tema de estatura, sino más bien de los años de vida, que también este espacio sirva para los niños, para los jóvenes, para quienes son adultos que están entre los 20, los 35 años de edad, para que reflexionen que todos caminamos hacia la vejez, absolutamente todos, queridos amigos. Si hoy es sábado 29 de septiembre, pues mañana, que es 30 de septiembre, habremos envejecido un día ya en nuestra vida. Por lo mismo, hay que pensar qué queremos hacer con esta etapa de la vida, cómo vamos a vivir, con quién vamos a llegar, con qué recursos. Y también es muy importante el hecho de que desde este espacio

0: espacio se incida también para que los gobiernos nacional, seccional y en todos los espacios se hable de las personas mayores, pero que hablemos positivamente, que lo hagamos dándoles y dándonos el justo trato que merecemos y también valorando esa experiencia de vida que cuando uno ya se llega a los 50, 60 años, uno se recuerda los consejos del papá, de la mamá y ahora se entiende cuánta verdad tenían, cuánta realidad tenían cuando me aconsejaban y nosotros en ese momento no comprendíamos. Y es muy triste porque muchos de esos consejos no los asimilamos, no hicimos caso. Y ese padre y esa madre ya no está. Y esa también es una forma de rendir homenaje y honor a las personas que se han ido. Cumplir sus consejos, sus recomendaciones, su experiencia de vida, continuar también con ese legado de vida. Mi querido Edwin, muchísimas gracias que nos acompaña hoy en este sábado en la programación de Palabra Mayor. Me comentas, por favor, si le tenemos conectada ya a la doctora, que por favor, si puede encender la cámara. La doctora, ya le tenemos a la doctora Caterine Montenegro. Miren, a los tiempos le tenemos acá a la doctora. Y con ella vamos también con este segmento de Aprendiendo a Envejecer, donde también desde los conocimientos de la geriatría, pues vamos a poder aprendernos justamente esos cuidados, esas recomendaciones tan fundamentales que debemos aplicar día a día para llegar en mejores condiciones a esta etapa de la vida. Estamos aquí con ya cuadrando toda la parte técnica, esto de la tecnología que ahora es tan innovadora que cada día va cambiando. Y que nosotros, que ya estamos con algunos años, pues sí seguimos ese camino. Vamos un poquito más lento, pero ahí vamos también con la tecnología, aprendiendo nuevas cosas. Entonces, en unos pocos instantes ya vamos a poder conectarnos con la doctora Caterine Montenegro. Ya está lista la doctora Caterine Montenegro. Adelante, doctora. Muy buenos días. Bienvenida a Los Tiempos, al espacio de Palabra Mayor.
1: ¿Cómo está, Clever? Buenos días. Para mí es un gusto, un placer, pero sobre todo es una misión de vida poder compartir esta información, pues ir aprendiendo juntos.
0: Perdón que le corte, doctora. Querido Edwin, no sé si nos puedes habilitar el sonido para acá, por favor, porque no le escuchamos a la doctora ni tampoco le podemos ver en el monitor para... Sí, perfecto. Adelante entonces, doctora Caterine, perdón la interrupción. Bienvenida, le decía, a Los Tiempos, acá al programa de Palabra Mayor. Adelante, por favor. ¿Qué tema nos va a compartir en este día sábado, que ya es el último sábado de septiembre?
1: ¿Ya?
0: ¿Sí?
1: ¿Me escuchan? Sí.
0: No sé si me escucha la doctora. ¿Me escucha,
1: ¿sí?,
0: usted, doctora? Acá estamos con un problema en el tema de retorno del sonido.
1: Si me escuchan, me confirman, sí, porque yo voy a iniciar.
0: No escuchamos acá a la doctora.
1: Buenos días, ¿me
0: Vamos
1: escuchan? ¿Me confirman si me están...?
0: Este problema técnico porque estamos acá sin el retorno para poder escucharle a la doctora, así es que les... pedimos un poquito de paciencia. Hasta tanto queremos enviar un saludo cariñoso, como siempre, también a nuestro querido compañero Wagner Abril, a Anita Lucía Ponce, a Carlitos Benavides, a César Hermida, a Piedad Escobar, a Dianita Ordóñez, Amparito Isa, a todos quienes son parte de Palabra Mayor que todos los sábados nos están acompañando, y les pido mil disculpas si me olvido de alguno de ellos, por eso no me gusta mucho mencionar los nombres porque siempre a uno le falla la memoria y se nos queda como pendiente el tema de saludar a todos. Aquí justamente Wagner nos está mandando un mensaje y dice: nuestro aplauso por todos los esfuerzos para defender la vida y los derechos de las personas adultas mayores, y nos están diciendo que justamente nos están sintonizando desde la mitad del mundo, así es que va el saludo también para la mitad del mundo ahí, desde acá, desde Radio Pichincha. Y vamos a ver ahora si ya podemos escucharle a la doctora. ¿Doctora?
1: Sí, me confirman si me escuchan, por favor.
0: Perfecto, doctora Caterine. Ahora sí le escucho muy bien, como decíamos, como nuestro eslogan, claro y fuerte, desde acá ya no sería desde la mitad del mundo, sino desde Radio Pichincha. Adelante, doctora Caterine, bienvenida.
1: Buenos días, Clever. Buenos días con todos los que nos escuchan. Para mí es un placer, es un gusto, pero sobre todo es una misión de vida poder compartir esta información con todos ustedes e ir aprendiendo en el camino. Todas las cosas que yo voy aprendiendo día a día, pues se las voy transmitiendo con mucho cariño. El día de hoy vamos a hablar de un tema muy importante y muy relevante, como todos de todos los segmentos, pero este me ha llamado mucho la atención porque es muy frecuente y muy poco hablado y muy normalizado en los adultos mayores. La constipación o estreñimiento es uno de los síndromes geriátricos más relevantes y más frecuentes. Su prevalencia aumenta con la edad debido a los cambios fisiológicos que ya vamos a hablar en adelante. Aumenta la multimorbilidad y mortalidad y es más frecuente en adultos institucionalizados, que puede afectar hasta el 80% de ellos. Además, esto se va a asociar con un deterioro de la calidad de vida. Aumenta el número de caídas, aumenta el número de hospitalizaciones. Entonces, para iniciar, vamos a definir qué significa constipación, qué es estar estreñido. Vamos a tomar nota porque, miren, si presentan uno de estos síntomas dentro de 3 meses o más, tiene que presentar dos de estos durante 3 meses para considerarse que tiene estreñimiento. Entonces, esfuerzo excesivo en realizar la deposición. Este esfuerzo tiene que ser en más del 25% de sus deposiciones. Otro, que las heces sean duras, que sean como bolitas, duras, muy duras como piedra. La sensación de evacuación incompleta, es decir, que a pesar de yo realizar la deposición, tenga esa sensación de quedarme con ganas de hacer más. La sensación de tener algo obstruido ahí, que a pesar del esfuerzo que hago, no puedo. La necesidad de realizar ya maniobras de desimpactación. Y menos de 3 deposiciones en la semana. Si cumplimos dos o más de estos criterios por más de 3 meses, entonces tenemos constipación y aquí es cuando tenemos que tomar medidas. ¿Por qué se da esta constipación en las personas mayores? Esto es multifactorial. Primero, que va a disminuir la actividad física. No es lo mismo que un joven que se mueve durante todo el día. Esta actividad disminuye en las personas mayores. Hay disminución de la ingesta hídrica, que ya hemos hablado, porque se disminuye el mecanismo de reflejo de la sed. Y también dieta pobre en fibra. Esto hace también porque disminuye la secreción de saliva y la alimentación en las personas mayores cambia su consistencia. Disminución de la sensibilidad a nivel anorrectal, porque ya sabemos que esto está compuesto por músculos y así como les explico que en la carita se nos arruga la piel, pues por dentro también presentamos deterioro a nivel muscular, músculo liso, músculo, todos los músculos de nuestro cuerpo. También va a haber una alteración en el reflejo y esto pasa mucho en las personas con problemas neurocognitivos, demencia, Alzheimer, Parkinson. ¿Por qué? Porque ya este reflejo se va aboliendo con el pasar de los años y en la progresión de la enfermedad. Además de esto, como les explico, va a haber una debilidad en la musculatura, tanto abdominal y del suelo pélvico, lo que va a hacer que ya no se dé este mecanismo de la misma forma de cuando éramos más jóvenes. Entonces, ¿qué es lo que se asocia a esto? Que nos va a dar inmovilidad, nos va a dar sarcopenia, fragilidad, deterioro cognitivo y depresión. En las pacientes que tienen depresión es más frecuente también tener este síndrome geriátrico de la constipación. Miren, medicamentos. Tomen en cuenta que las personas mayores tienen ya su polifarmacia y les voy a enumerar uno para que a ver si consumen uno de estos tengan las medidas precautelares. Morfina, dentro de la morfina y el tramal, que son opioides, va a causar estreñimiento. La amitriptilina, los antipsicóticos como quetiapina o risperidona. Cuando hay suplementación con hierro o calcio, diuréticos como la furosemida, antihistamínicos, loratadina, cetirizina o los antiepilépticos. Otra de las causas también van a ser las enfermedades crónicas que no estén compensadas: hipotiroidismo, diabetes, demencia. Cualquier tipo de cáncer a nivel de gastrointestinal, trastornos alimentarios, depresión. Entonces, ¿qué es lo que tenemos que hacer cuando ya detectamos eso? Primero, acudir a nuestro geriatra de confianza para realizar una valoración geriátrica integral y analizar todas estas cosas que hemos visto. Pues descartar que no haya hemorroides, que no haya ninguna masa a nivel del suelo pélvico y luego de eso sí, ya el tratamiento tiene que ser personalizado. Lo más importante es tomar la suficiente líquido, estar hidratados, el movimiento, consumir dieta alta en fibra. ¿Qué es la fibra? La fibra está en los alimentos con cáscara. Todo lo que tenga cáscara, pues va a tener fibra. Y cuando ya estas medidas no sean suficientes, pues tendremos que tener la ayuda de un laxante. Los laxantes no se utilizan de manera frecuente y de larga duración. Tiene que ir pautado con control médico para luego ir poco a poco saliendo del laxante y pues volviendo a tener un tránsito intestinal adecuado. Entonces, no se olviden que lo más importante aquí es la valoración geriátrica integral y sobre todo detectar estas cosas a tiempo para poder dar tratamiento, y lo fundamental es la prevención. Es lo que tenemos por el día de hoy.
0: Qué interesante, doctora, como siempre sus intervenciones, y seguramente los amigos oyentes, las amigas oyentes que están acompañándonos de acá. Yo decía hace un rato, siempre me olvido de saludar a alguien acá también. Un saludo especial para Gladys Bravo, que es otra de las oyentes, y a todas las personas que nos escuchan desde los diferentes lugares del Distrito Metropolitano de Quito, yo diría de la provincia de Pichincha, incluso fuera de Pichincha. Todas estas recomendaciones que usted nos transmite y que nos ayudan también a entender cómo vamos nosotros procesando el envejecimiento y qué cuidados debemos tener. Así es que muchísimas gracias, doctora Caterine, y siempre la recomendación que nos hace: acuda al médico especialista, vaya donde el geriatra para que pueda orientar de mejor manera el tratamiento cuando ya somos una persona mayor. Así es que gracias infinitas, doctora Caterine, y nos estaremos mirando y escuchando el próximo día sábado.
1: Con mucho gusto, no se olviden, el movimiento es la clave fundamental para envejecer con dignidad. Nos vemos el próximo segmento.
0: Perfecto, doctora, que le vaya muy bien, disfrute del resto del sábado. Y nos vamos a una pequeña pausa comercial y regresamos ya de inmediato con nuestros invitados que les tenemos acá desde las 8:45 de la mañana.

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0: Ok. Yo les decía, queridos amigos y queridas amigas, les tenemos una sorpresa gigante, una sorpresa tan grande, y seguramente se sorprendieron también ustedes, valga la redundancia, de escuchar a unos queridos amigos. Al inicio yo les decía que es una bendición también envejecer entre amigos, entre personas que vamos conociendo a lo largo de nuestra vida, y en este caso siempre son bienvenidos ustedes, los queridos amigos, las queridas amigas del grupo Huasipungo, a quien admiramos muchísimo ya desde hace cuántos años atrás que nos conocimos por el tema periodístico, uno de los medios, y ahí el Centro Cultural Huasipungo, pues por el Valle de los Chillos, por Conocoto, ese querido lugar también tan maravilloso de nuestro país, pues ahí realizaban sus actividades. Y desde ahí esa amistad ha ido creciendo, y el grupo Huasipungo está cumpliendo 48 años de trayectoria artística, de un trabajo que merece todo el reconocimiento, no solamente por esa constancia, sino también por ese aporte que significa hacia la cultura y a poner en valor la música, las letras, las tradiciones, las costumbres, sobre todo yo diría del mundo rural también, lo cual nos llena de mucho orgullo. Y cuando yo escucho la música de Huasipungo, yo me voy de inmediato a mi pueblito y se me vienen los recuerdos de la niñez, de la música que escuchaba mi abuelo, mi abuela, mis padres, y eso pues nos llena de mucha alegría. Así es que hablo menos yo y vamos a darles la palabra. Vamos a darle la palabra a la más jovencita del grupo Huasipungo, y que nos llena también de mucha emoción porque el legado está totalmente garantizado de lo que es Huasipungo. Así es que Alejita, le digo con mucho cariño, aquí todos nos decimos Margarita, Carvita, al pato más bien le decimos pato, no le decimos patito. Bienvenida a Alejita, este espacio de Palabra Mayor.
1: Muchas gracias por la invitación, siempre feliz de compartir en esta radio, compartir con mi familia, y ahora que recién regresé de España, muy feliz, y me siento aliviada también de poder estar nuevamente en casa y hacer música ecuatoriana, que es lo que más disfruto.
0: Muy bien, Alejita. Margarita, ahí sí se acerca, ahí compartan el micrófono, por favor.
2: Sí. Sí, muy buenos días. Reciban un saludo muy afectuoso del Centro Cultural Huasipungo a todas las personas que nos están escuchando a través de estos medios, especialmente a las personas mayores.
0: Gracias, Carmita.
3: Querido amigo Kleber, gracias por hacernos esta invitación en ese programa tan bonito que es Palabra Mayor. Muchas gracias, y haremos lo que sabemos hacer, la música.
0: No, muchísimas gracias, y ahora sí le damos la palabra al querido amigo Pato. Le decimos Pato, Patricio, de todo, sí, pero
4: solo a mí no me dicen Patito.
0: Ajá. Bienvenido siempre, yo te diría, mi querido hermano.
4: Buenos días. Les doy un abrazo enorme a las personas que comparten este programa, esta radio, que además siempre, aparte de los contenidos musicales, periodísticos, siempre tienen un enfoque de compromiso con el pueblo, con la comunidad, uh-huh, con los derechos de las personas, en este caso con los derechos de las personas adultas mayores. Y como es evidente, gran parte del Huasipungo también ya va por ese camino, y los queremos mucho. Es una felicidad inmensa estar aquí para cantar música ecuatoriana.
0: Sí, y yo le decía acá, Alejita es la más jovencita del grupo, y tú... me decían, ya pregunté la edad, porque a veces, ese es uno de los prejuicios también, dicen, cuando se le pregunta la edad a una mujer, dicen, no, eso no se pregunta, porque inmediatamente surge ese temor al rechazo, ¿no? Que empiezan las bromas, dicen 40 años, te dice, de jubilado, dicen 40 años de la segunda vuelta, y así normalizamos, sí, eso que en realidad viene que a ser de alguna agresión, manera, ¿no?, una agresión y un rechazo a la edad que tenemos. Pero seguramente quisiera que nos cuentes tú, desde tu niñez le viste a tu padre, a tu madre, a todos los del grupo Huasipungo, ese crecer, y tú fuiste acompañando ese crecimiento también, y cómo se dio esa vinculación. ¿Qué significa para ti el que el grupo Huasipungo tenga ahora 48 años de trayectoria, que es mayor que ti, en este caso sería tu hermano mayor.
1: Bueno, yo siento que, yo siempre digo que yo nací entre instrumentos, que a mí me tenían entre los estuches de mi papi, entre los trajes de mi tía Maggie. Yo empecé en realidad haciendo danza con ella dentro del grupo Huasipungo, y ya después, cuando ya entré a estudiar en el conservatorio, me dieron el violín y ya fue como, si quieres vivir aquí, tienes que tocar. Y 30 años después sigo tocando. Así que nada, he compartido todo el repertorio, les he visto dar sus giras. Ha sido un ambiente muy bonito, muy artístico, y yo les agradezco mucho que la carrera que tengo ahora, la vida que llevo, es gracias a mis papás y a mi tía.
0: Qué lindo, muy, muy valioso ese reconocimiento al sacrificio de los padres también, ¿no? A las enseñanzas de las mamás, de las tías también en este caso. Siempre yo digo, las mujeres van marcando la vida de todos los seres, de los hombres, de las mujeres, son la columna vertebral en todo sentido. Y Margarita, ustedes de la danza, con toda seguridad, no diría decenas de presentaciones, cientos de presentaciones. ¿Qué ha significado en estos 48 años ese contacto con la gente, con el público? Y bien decía Patricio, ustedes también están muy identificados, no solamente como grupo que pone en valor la música nacional, sino también con esas causas sociales, ¿no? Con esas causas que muchas veces no se visibilizan y que están ahí, que a través de la música, de la poesía, de espacios de la radio también hay que visibilizarlas.
2: Bueno, a través de la danza para mí ha sido depositar toda mi vida, toda mi experiencia, todo mi vivir de cada día, ¿no? En las cosas buenas y malas, tristes y alegres. La danza ha sido mi espacio para liberarme, y cuando uno se presenta y se recibe al público, es la parte más emocionante de haber hecho algo para este país, y no solamente en unas coreografías festivas, sino también hablando sobre los problemas sociales que vivimos nuestro país, y no solamente en nuestro país, sino el mundo entero.
0: Así es. Y aquí va una pregunta difícil para Carmita. Ahora que estamos más que una entrevista, estamos en un conversatorio. En mi pueblito decían, cuidado te cases con un artista. Era la recomendación del papá y la mamá, decían, no, pucha, no vas a tener vida. Pero acá es al revés, se casaron entre artistas. Sí. Y me imagino que debe ser también muy hermoso compartir los mismos sueños, las mismas aspiraciones, del mismo arte en pareja.
3: Sí, bueno, tuve la suerte de tener unos padres comprensivos en ese aspecto, porque ellos nunca se opusieron a nada conmigo, ¿no? Entonces, cuando yo le conocieron al Patito, les cayó bien desde el comienzo. Entonces no tuve problema en eso, y bueno, pues ha sido emocionante. Nos vamos complementando en tanto en la música como en el resto de cosas que lleva el hogar. Nos complementamos, o sea, si yo sé hacer algo, él sabe hacer otra cosa. Entonces, en la música es igual. El Patito hace, teoriza la música, pero yo le pongo a la partitura. Hay música ecuatoriana que no hay partituras, entonces yo le pongo a cada rato el disco, y así le voy sintiendo el ritmo, la melodía y la esencia de la música para escribirla.
0: Son 48 años.
3: Sí, sí, 48.
0: ¿Cuántos hijos tienen ustedes?
3: Tres
0: hijos. ¿Cuál es el mayor?
3: Victoria Robalina.
0: ¿Cuántos años tiene?
3: 45.
0: Sigue siendo el primer hijo Huasipungo, entonces, sí. Es el mayor. Sí. Y mi querido Patricio, 48 años que no es simplemente el hecho de haberse presentado, de haber estado en diferentes lugares, en diferentes escenarios. Tras de eso también hay una filosofía de vida, unos principios y unos objetivos que a la final vienen a ser como las raíces, la semillita esa que se siembra y va creciendo, ¿no? y es lo que le da identidad y le da la permanencia al grupo, porque muchas veces cuando no hay esos valores o esa identidad, pues desaparece, y 48 años significa que son raíces fuertes, lo cual nos alegra mucho, como dicen en los pueblitos, de buena madera, Huasipungo.
4: Sí, de buena madera.
0: Y de buen barro, sí, también dice.
4: La alegría de tener tres hijas nuestras, y Victoria, Mandy y Ale, y también Margarita con su hijita, la Pauli, todos metidos en el mundo de la música. Ahora las nietas de Margarita también son Viole y Emi, que también tocan violín y viola. Y entonces es un mundo totalmente artístico, musical, cultural, un ambiente que siempre se habla de libros, de literatura, de situaciones del mundo, de las relaciones de género, también hablamos mucho en la casa, porque esto de vivir con las mujeres, con las compañeras, les prometo, amigos oyentes, que nos educa, que nos forma, que nos reconstruye de un machismo que nos fueron criando desde chiquitos, y que gracias a ellas uno va reconstruyéndose, reafirmándose y tratando de ser mejor persona, y eso, expresarlo a través del arte, es fantástico. Entonces, sí, agradecidos con la vida, por todo, por todo, por todo. La alegría, la música, la danza, la literatura, el cuento, el poema, el cine, y también, ¿por qué no?, el pan, la comida, el cobijo, la casita, todo lo que hemos podido construir con nuestras manos y con nuestros instrumentos musicales.
0: Oh, qué lindo, y yo digo, esa es la esencia, ¿no?, de una agrupación, y cómo se va formando también ese tejido social que se va identificando con el trabajo que hacen ustedes, con la música de ustedes, porque yo decía, me acuerdo de mi niñez, y seguramente quienes también nos están escuchando se acordarán no solamente de la niñez, sino también de diferentes lugares, y también de muchas veces de diferentes injusticias, sí, que están ahí, que hay que visibilizarles, ¿no? Yo hace poco estuve por Salinas de Guaranda, que siempre me gusta ir para allá a compartir un tiempito ahí. Yo le admiro mucho al padre Antonio Polo ahí por todo el trabajo que hacen comunitario allá, y así hay tantos lugares, y yo creo que nosotros somos de una época en la cual las causas sociales nos inspiraban y nos indicaban el camino a seguir, y eso sin que hablar mal de esta nueva generación, porque hay maravillosos ejemplos de cómo están haciendo por el rato cuando empiezan con determinadas tendencias que no quiero juzgar, como ahora esto de Laura, de todas estas cosas. Yo me quedo un poco pensando y digo, ¿qué nos está pasando, no? Ajá, con las nuevas generaciones, y justo espacios como el de Huasipungo, pues permiten tener esas reflexiones. Y con toda seguridad deben decir, queremos escucharles al grupo Huasipungo, bueno, así es que si son tan amables, si nos pueden...
4: Invitémosle a Ale, ¿qué podemos hacer a Alejita? ¿Qué le inspira?
1: Vamos a compartir con ustedes un pasillo que nos gusta mucho, que se llama Ojos Tentadores.

0: Caramba, ustedes nos dejan sin palabras. Ya, por acá también nos está escribiendo nuestro querido amigo Wagner, nos dice un pedido de corazón. Ya seguramente va a pedir, está mandándonos un audio. Wagner seguramente quiere alguna canción que le puedan dedicar. Ya le vamos a escuchar a Wagner también, y si hay la posibilidad de ponerle el audio. Ustedes están en estos 48 años de trayectoria, han tenido varias presentaciones en medios de comunicación, pero también les queremos compartir, queridos amigos y queridas amigas, que están preparando un evento para los próximos días. Es para octubre, para el 15 de octubre, así es que por favor, si nos comentan de qué se trata este evento y cómo podemos acceder y ser parte también del mismo.
1: Bueno, como parte del legado de Huasipungo, mi propuesta para ellos fue ponerles en plataformas digitales para que la gente que les ha acompañado durante estos 48 años pueda tener acceso a la música de Huasipungo desde sus casas, desde sus dispositivos, ahora con la tecnología que nos conecta a todos. Entonces, estamos preparando para el 16 de octubre el lanzamiento de un nuevo álbum de Huasipungo por primera vez en plataformas digitales, y estamos haciendo un concierto para justamente compartir todo esto. Va a ser en el Teatro Prometeo el 16 de octubre, así que por favor, amigos, guarden la fecha para que nos acompañen.
0: Sin duda que sí, aquí cuando ya nos vayamos acercando al 16 de octubre, pues ustedes saben que este espacio de Palabra Mayor es de ustedes, es la casa nuestra, sería de todos. Así es que para que puedan también, ahí les hacemos un recorderis a todas las personas. Y como les decía, 48 años son muchas experiencias, muchos conocimientos, y también, sin duda, tuvieron ustedes muchos tropiezos y muchas adversidades. Yo me gustaría que ustedes me compartan cómo salieron adelante, cómo esa unidad del grupo de Huasipungo se ha mantenido y sigue tan vigente y dejando una herencia ya en las futuras generaciones. No sé si puede ser Patricio, vamos al revés.
2: Exacto. Mira, gracias a la vida tuve chance de estudiar en la Andina, ¿no? Uh-huh. Mi maestría en gestión cultural, y allí hice mi tesis de grado dedicada a la vida de mis dos compañeras, Margarita y Carmita, y les llamé Mujeres de Barro y Bronce, ¿no? Una vida forjada a través de la música y la danza, así era el título de la obra. Y en ella yo planteaba todas esas adversidades a las que tú haces mención, no solo en el campo cultural, musical, sino en la vida misma, ¿cierto? Sí. Entonces, empezando por una situación de pobreza, la dificultad de estudiar, la dificultad de entender para el barrio, para la gente, de que ellas estaban cantando, haciendo danza, ya van ellas a referirse a esas partecitas, y cómo después incluso el canto comprometido socialmente nos llevó a la represión, un atentado contra la vida de Carmita en un gobierno social cristiano de hace algunos años. Y así, en fin, pero estamos aquí, y yo quería hacer esta introducción para darles la palabra a ellas mismas, para que cuenten cómo esas dificultades fueron superadas, ¿no? con nuestro convencimiento, con nuestra lucha, con nuestra unidad.
3: Bueno, quisiera contarles, yo soy hija de Camilo Pinto, un músico de banda de pueblo. Él era de profesión albañil. Y mi madre era una trabajadora del mercado
2: San Roque,
3: ¿no? Entonces nosotros crecimos en un ambiente así de un poco de calamidades, ¿no? Como es la pobreza, pero siempre había ese empuje de nuestros papás de buscar la vida, como decía mi madre. A veces nosotros nos poníamos felices de que nos venda el cariucho, que era el arroz con carne, para que nos deje a nosotros. Una de esas anécdotas, ¿no? Luego entré a estudiar en el colegio nocturno porque tenía que trabajar para ayudarme en mis estudios, y así fue como llegué al conservatorio primero. allí dándome modos para estudiar en el conservatorio y trabajar. Luego le conocí a Patricio y puedo decir que el estudio, como decía mi madre, ustedes solo tienen la obligación de estudiar, porque solo el estudio nos va a sacar de esta pobreza. Ella siempre nos decía, si estudien, hijas, estudien. Entonces, y me fui dando cuenta de esas palabras, ¿no? Que solo el estudio nos saca con el estudio, con amor, buscando qué nos gusta. Y bueno, pues contagiada de toda esa festividad que mi papá iba, después de tocar, iba con su hermano a cantar en la casa de, o era en nuestra casa, en la casa de mi tío. Cantaban tan bonito, el uno tocaba la guitarra, el otro el requinto, pero y hacían unas voces preciosas ahí, por eso me encantan los dos. Luego fui aplicando, llegué a ser maestra del conservatorio, jefe de área de los más chiquititos, me encantan los niños. Y al final saqué mi licenciatura y mi maestría a los 50 años. Y estoy aquí.
0: Oh, qué bien, felicitaciones. Y Margarita ahí también debe tener muchas anécdotas. Se acerca un poquito más al micrófono, por favor.
4: Sí, como Carmita dice, crecimos en un hogar muy humilde, pero en ciertas formas había alegría, ¿no? Yo era el atril andando de mi papi, que era de la banda Simón Bolívar de Conocoto. Me encantaba irme a las presentaciones de la banda, las fiestas, que había unas grandes fiestas llenas de mucho colorido por el Valle de los Chillos, ¿no? Con los danzantes, con las floristas, con los ahumadoras, con los payasos, los yumbos. Entonces yo era el atril andando porque mi papi, como tocaba con partitura la música, y yo le llevaba el cuaderno en mi cabeza, y como los otros músicos también tenían otros hijos varones, yo era la única mujer que iba con el cuaderno de música de mi papi a esas grandes fiestas. Y ahí me enriquecí de todo ese colorido festivo del Valle de los Chillos, y que se me ha quedado impregnada en mi vida, ¿no? Y luego, asimismo, el tiempo va pasando. Yo tuve problemas de pobreza. Mi mami nos llevaba a chuchir en las haciendas. Uh-huh. Y ahora que ya estoy más grandecita, como digo, ya sé a dónde he sabido pertenecer yo. He sido una gañana porque no pertenecía ni a la hacienda, nada de eso. Pero yo me iba a chuchir, o sea, a recoger lo que
0: quedaba de la cosecha, ¿no? Claro,
4: las deshojadoras.
0: Ya le voy a contar que yo también
4: he hecho eso. Pero también cuando entrábamos antes de los hijos de las deshojadoras, el mayordomo nos perseguía con él a caballo, y si es que nos encontraban, nos uh-huh. llevaban a la hacienda y nos pegaban, y nos hacían barrer los establos y todo eso. Y al transcurrir del tiempo, yo también ya en medio de la pobreza, mi mami siempre decía, como decía Carmita, mi mami decía, la mejor herencia que yo les puedo dar es la educación. Yo no tengo terrenos para dejarles a mis hijas, pero sí, mientras yo viva, yo les daré la educación. Estudié corte y confección, luego estudié belleza, y en esa trayectoria conocí a Patrito Robalino. Yo le digo Patito Robalino, él ha sido el pilar para, hablo de mí, ¿no? El pilar donde yo me he apoyado para salir adelante, venciendo todos los problemas que he tenido. Tuve yo un problema de violencia.
2: Intrafamiliar,
4: digamos, y Patito me ha ayudado a salir, él me ha puesto en contacto con los psicólogos y todo, y salí adelante. Luego él mismo, con todas sus ideas, con toda su música, con todo su arte, nos ha inyectado ese amor a la danza. Y bueno, seguí estudiando, pero no en un instituto, nada, sino yo por mis propios uh-huh. medios. Y con mis propios esfuerzos llegué a ser maestra de la Casa de la Danza, maestra del Instituto Nacional de Danza. En el municipio tenía la Guambrateca, ahí creció mi Alejita dando las clases. Cogíamos a los niños del barrio, los niños pobres, con Carmita, les enseñábamos la música, la danza, el teatro, y hacíamos como unas operetas en la casa que ahora es Casa Somos en Conocoto, pero ahí antes era el mercado que ya se caía y nosotros nos apropiamos de ese espacio.
3: Y pintábamos
4: con los niños y ellos pintaban lo que hacíamos en los talleres. Cogíamos nuestros recursos, contratábamos unas camionetas, les subíamos a los niños y les llevábamos a hacer trabajos vivenciados en las montañas y luego plasmábamos en la danza. Y así fue creciendo mi experiencia, todo ha sido, y después ya llegué a ser maestra del Instituto Nacional de Danza. También formé parte de la sección académica de danza de la Casa de la Cultura. Y la danza es lo que me mantiene viva a mí, la danza. Y doy gracias a Patito, siempre le voy a decir eso, le doy gracias a Patito.
0: También que yo les escucho con tanta emoción, con tanto respeto, y en la vida creo que las amistades son un regalo de la vida. Yo le agradezco mucho, yo soy creyente, yo le agradezco mucho a Dios el haberles conocido a ustedes, porque creo que el grupo de ustedes es tan valioso y representa lo que es palabra mayor, el hecho de que nada ha sido fácil para las personas mayores, para nuestros padres, para nuestras madres, nuestras abuelas. Le escuchaba a Margarita la palabra chukchir y se me vino a la mente cuando de niños íbamos a buscar lo que ha sobrado, pues, claro, del maíz, y con las famosas decíamos tipinas, que era, ajá, un palito de madera que para abrir el maíz, no, que estaba seco porque lastimaba las manitos, pues, en ese entonces. Y son vivencias que con toda seguridad muchas personas deben recordar y deben valorar, y así se va forjando también, yo diría, ese legado de las personas mayores en nosotros, de ese pedacito, claro, o esa, toda esa fortaleza de nuestros padres, nuestras madres.
3: Y es una pena porque los niños de esta época ya no tienen esa oportunidad. Por ejemplo, iban a al cabe de papas, que decía, uh-huh, mi mami, decía, vamos ustedes también para que sigan cogiendo. Y claro, esa motricidad de escarbar para sacar las papas, uh-huh, ayuda, claro, al desarrollo de, uh-huh, los niños. Y una pena que ya no hay lugares donde hacer eso, por ejemplo.
0: Así es.
4: Y el contacto con la tierra.
0: Y el contacto con la tierra. Y les vamos a invitar a otro programa a hablar justamente de eso, porque mi querido Edwin y el compañero que está acá, ya nos vamos despidiendo con el programa. Sí, perfecto. Entonces vamos a despedirnos agradeciéndoles infinitamente por la presencia del grupo Huasipungo, que más que una entrevista, yo creo que ha sido, como les decía al inicio, un espacio en donde hemos recordado y nos ha traído muchas nostalgias, pero muchas alegrías y muchas, sí, lecciones de vida también. Así es que felicitaciones, Alejita. Qué orgullo venir de una familia, pues, con tanta trayectoria, con tanta historia, y está, como decía, en buenas manos el legado de Huasipungo. Margarita, muchísimas gracias. Carmita, mi querido Patricio, igual siempre. Y nos vamos a despedir con una canción de este programa de Palabra Mayor, comprometiéndoles a que vengan a otro programa. Y ahí vamos a hablar, en cambio, justamente de este tipo de anécdotas que han sido parte de nuestra vida.
2: Sí, vamos a despedirnos con mucho cariño cantando una canción muy tradicional de nuestra tierra, pero que Ale le está procurando poner unos sonidos nuevos, una versión.
0: Sí, adelante, tenemos un poquito de la...

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6: Sábado 29 de agosto y se está terminando este mes. Qué lindo mes fue este mes, señores y señoras. La próxima semana de regreso a clases y empieza el caos, la congestión vehicular. Hola Angie, hola Anita, bienvenidas al búnker, a la cabina de Pichincha al Día.
7: Hola, hola, qué emoción tenerles un sábado nuevamente.
6: Nuevamente desde la cabina, porque la semana pasada
8: estuvimos en vivo ahí.
7: Estuvimos
8: en el
7: desde el Festival
8: del Globo en Ciudad Mitad del Mundo.
7: Sí, sí, con Angie les contamos todos los detalles, estuvimos ahí con los artistas también, luego de ver cómo los globos llenaron de colores del cielo los emprendedores de Pichincha en la feria que hubo.
8: 3 días madrugando, 5:30 de la mañana ya en Ciudad Mitad del Mundo.
6: Estuvo
8: increíble.
6: Me quedé un poco triste porque justo por acompañar una agenda institucional no pude estar en el concierto de los Spiritual.
7: Bueno, Swing Original Monks de Álvaro Bermeo. Estuvo che.
6: Es más, empecemos con una canción de los Swing Original Monks.

0: qué bacán. Ay, ya me perdí.
1: Te llena de energía, ¿no? Sí, las canciones de los swing es como que te prenden un montón. Sí,
2: la gente estuvo feliz con toda esa música.
1: Estuvo saltando, cantando.
0: Desde temprano y la gente estaba ahí.
2: Sí, claro.
1: Hubo buenos artistas.
2: Desde las 9:30, 10 de la mañana ya empezaron los conciertos en la Plaza Central, ¿no? En la capillita.
1: Qué lindo que le haya apostado este festival internacional de esta calidad que tiene este festival al talento nacional, a nuestros artistas de Ecuador.
0: Qué bacán. Y justo por lo que hablas, ¿no? O sea, apostarle al talento nacional, a la música ecuatoriana. Hablábamos con los artistas, ¿no es cierto? Con Gerardo Morán, estábamos también conversando Segundo con Dayana.
1: Yo te vi con Jota también. Me vi con
0: The Beat Maker. Ya me sé. Además que ya me sigue.
1: Y qué linda la acogida que hubo también del público para este festival. Desde tempranito un montón de familias,
0: pero
1: amigas,
0: lo que quería
1: amigos.
0: Contarte es que apostando a estas artistas ecuatorianos, apostando a estos artistas ecuatorianos, apostando a la cultura ecuatoriana, ¿no es cierto?, al turismo dentro de la provincia, es que seguimos hablando de las tradiciones de nuestra provincia y nos trasladamos a una tradición súper bonita
1: en la tierra del
0: muy
1: bizcocho
0: turística. Exacto, en la tierra de este su servidor, este bizcocho. Es que dices en la tierra, en la tierra del bizcocho.
1: Bizco. El bizcocho, el bizcocho.
0: ¿Tú el bizcochito?
1: Le dicen Elvis, el bizcocho.
0: Qué hijo de madre. Pero bueno, entonces en la tierra del bizcocho, del encocado de cuy, del cuy asado, del queso
1: del borrego
0: de hoja,
1: asado,
2: del rico frío del nevado Cayambe.
0: Nos trasladamos al Cayambe. Y Andy, aquí hay una gran tradición. ¿Cuál es?
2: La tradición de los hieleros del Cayambe. Es muy bonito también como ir recuperando toda esta actividad que se ha ido perdiendo con el tiempo, con la tecnología, y justamente por eso conversé un poquito sobre este tema con el tío Eddie, porque él me estaba enseñando la historia de los hieleros del Cayambe.
0: Así es, entonces es súper chévere poder conocer por qué es tan atractiva esta. ¿Es una competencia?
2: Es una competencia. Hay varias categorías
1: justo
2: también.
1: Justo se desarrolló este día sábado la competencia de hieleros en Cayambe, en el nevado Cayambe.
0: Achachay.
1: Tempranito. Y qué fuerte, ¿no? Porque imagínate ascender el nevado, pero además con un bloque de hielo.
2: Y lo importante de esto es que, claro, no se daña el ecosistema del nevado porque no se sacan los bloques de hielo del propio nevado.

0: mandan a hacer los bloques de hielo aparte y con eso hacen la competencia para no dañar los glaciares del Nevado.
1: Entonces escuchemos más sobre esta interesante tradición en Cayambe en compañía del tío Eddie y su sobrina Angie Catán.
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0: Buenas, buenas, tío Eddie. ¡Ey! ¿Qué estás haciendo con ese libro?
5: Angie, querida, estoy aprendiendo sobre los hieleros del Cayambe. Mira que una historia muy interesante.
0: ¿Los hieleros? ¿Qué, venden helados o qué, tío?
5: No, pues Angie, nada que ver. Los hieleros eran hombres que subían al Nevado Cayambe para extraer bloques de hielo de sus glaciares y llevarlos a sus comunidades. ¿Te imaginas, hija?
0: Entonces era como un trabajo de mucha fuerza y resistencia,
5: y
0: tío.
5: De mucho coraje, Angie. Imagínate subir a la montaña, enfrentarte al frío, a la altura y a las condiciones del nevado para poder sacar el hielo.
0: Claro, qué loco. Y supongo que esta tradición también tiene raíces muy antiguas, ¿no, tío?
5: Así es, hija. Mira, para los Cayambi, los volcanes tenían un significado espiritual.
0: ¿En serio?
5: Sí, el hielo estaba relacionado con esa conexión con la montaña y era utilizado en rituales y curaciones.
0: ¡Qué increíble! ¡Qué linda esa información, tío! A ver, déjeme ver ese libro. Ah, vea, aquí dice que con el paso del tiempo el hielo también empezó a utilizarse para conservar alimentos, enfriar bebidas y preparar helados artesanales.
6: ¡Yummy!
5: Claro, así era hace años, pero el oficio de los hieleros fue desapareciendo con la llegada de la refrigeración y las nuevas formas de conservar los alimentos.
0: Claro, es verdad. Y por eso es tan importante mantener también viva la memoria, ¿no, tío? Con razón ahora hacen esa competencia que se llama Hieleros del Cayambe.
5: Exactamente, en 1970 Juan Córdoba Solá organizó el primer evento. ¿Sabías que él era el dueño de Radio Ecos de Cayambe?
0: No, no tenía idea, tío.
5: Y lo llamaron
7: el Cross Country al Nevado Cayambe.
5: La competencia nació como un homenaje a esa labor ancestral y como una forma de mantener viva la memoria de quienes desafiaban la montaña para llevar hielo a sus comunidades.
0: ¡Qué bonito, tío! O sea que lo que comenzó como una forma de recordar a los hieleros se convirtió básicamente en una competencia que mantiene presente su legado.
6: ¡Wow!
5: Así es, mija. Y hoy, sábado 29 de agosto, se realiza una nueva edición de Hieleros del Cayambe 2026.
0: Cierto que yo vi ahí en redes sociales que había ese evento, tío, con varias pruebas y categorías como el trail running, el desafío de hieleros y mini hieleros y ciclismo de montaña.
5: Aquí sí hay que tener fuerza, de verdad. Aunque yo creo que para mí deberían crear la categoría hielero de corazón.
0: Esa categoría sí está hecha a su medida, tío Eddie.
5: Pero hablando en serio, mi querida Angie, lo bonito de esta competencia es que no solo reúne a deportistas, también nos recuerda una parte importante de la historia y la identidad de Cayambe.
0: Así es, tío, tiene razón. Y también, bueno, creo que demuestra que una tradición puede encontrar nuevas formas de mantenerse viva, ¿no?
5: Exactamente, y ahí está también el trabajo que se realiza con el apoyo de la Prefectura de Pichincha para que esta historia y este legado sigan presentes en nuestra provincia.
0: Es verdad, tío, porque bueno, mantener viva una tradición también significa conocerla, contarla y valorar lo que representa para nuestra identidad, y eso es trabajo de todos.
5: ¡Qué orgullo, mija! El Cayambe no solo nos regala un paisaje impresionante, también guarda historias de esfuerzo, tradición y conexión con nuestra tierra.
0: ¡Claro! Y justo hoy los hieleros del Cayambe 2026 están en plena competencia, pues tío. ¡Qué lindo, qué lindo! Esto básicamente nos invita a mirar esa historia desde el deporte, la cultura y también la memoria viva.
5: ¡Qué linda es nuestra provincia, Angie! Conociendo nuestras historias, también aprendemos a valorar nuestras raíces.
0: Así es, tío. Totalmente de acuerdo.
5: Bueno, mija, después de tanta historia del nevado, ¿me dio un frío?
0: ¿Frío? ¿Cómo que frío? Ya se me está convirtiendo en hielo.
5: Has venido chistosita, mi querida Angie. Mejor tráeme un chocolate caliente con unos ricos bizcochos de Cayambe. Yo dejo el hielo para los verdaderos hieleros.
0: Está bien, tío, pero me regale el libro.
5: Correcto.
1: Muchas gracias, tío Eddie. Gracias por contarnos tus experiencias de esta manera. Pero para entrar un poco más sobre cómo es que nació esta tradición, nuestra compañera Sori Gámez nos trae el siguiente informe.
3: En nuestro segmento Destinos de Pichincha hablaremos de los hieleros del Cayambe, una historia de esfuerzo y tradición. Antes de que existieran los modernos sistemas de refrigeración, el hielo era un recurso muy valioso. En las comunidades cercanas al volcán Cayambe, en la provincia de Pichincha, hubo hombres que hicieron de las alturas su lugar de trabajo y del hielo su sustento, los hieleros del Cayambe. Cada jornada comenzaba con un largo ascenso hacia las partes más altas de la montaña. Allí, entre el frío intenso, el viento y la inmensidad del glaciar, los hieleros cortaban grandes bloques de hielo con esfuerzo y paciencia. No era un trabajo sencillo. La altura dificultaba cada paso y el peso de los bloques hacía aún más duro el camino de regreso. Una vez extraído, el hielo era transportado hacia las poblaciones cercanas para ser vendido. Las personas lo utilizaban para conservar alimentos, preparar bebidas y cubrir diferentes necesidades domésticas y comerciales. De esta manera, el hielo que nacía en las alturas del Cayambe llegaba hasta los hogares y mercados de la región. Durante generaciones, esta actividad se convirtió en una forma de vida y en una tradición que conectó a las comunidades con la montaña. Los hieleros conocían sus caminos, sus cambios de clima y las dificultades de sus glaciares. Su trabajo no solo representaba una fuente de ingresos, sino también una relación profunda con el entorno natural. Sin embargo, con el paso del tiempo, las cosas cambiaron. La llegada de la refrigeración moderna hizo que el hielo de los glaciares dejara de ser indispensable para la vida cotidiana. Además, las transformaciones del glaciar y los cambios en las condiciones de la montaña contribuyeron a que esta práctica desapareciera. Hoy, cuando recordamos a los hieleros del Cayambe, no recordamos solamente a quienes cortaban y transportaban hielo. Recordamos a personas que desafiaron el frío, la altura y el cansancio para sacar adelante a sus familias y comunidades. Su historia permanece como un símbolo de esfuerzo, tradición, adaptación y respeto por la naturaleza. Los hieleros del Cayambe forman parte de la memoria histórica y cultural de la región, y su legado nos recuerda que detrás de cada tradición existen personas cuyas vidas estuvieron profundamente ligadas a la tierra que habitaron. Pichincha Invencible.
1: Muchas gracias, Sori. Bueno, ya de tanto escuchar hielo me está dando frío. Los que sí les dieron frío desde tempranito son a los padres y madres de familia que madrugaron, asistieron desde el día de hoy. Bueno, no
6: y
1: tanto
6: a los niños
1: madrugar,
6: no, ellos en vacaciones les hacen madrugar.
1: 8 de la mañana. Eso, no me digan que eso es madrugar.
8: Para un niño que está de vacaciones sí es madrugar.
6: Pero con un buen fin, con un buen propósito.
1: En la
6: además.
1: Plaza Cívica de Carapungo se está desarrollando el día de hoy y mañana la mega feria de salud de regreso a clases.
8: Con Pichincha Humana.
1: A clases. ¿Cómo era el regreso a clases?
8: ¿Sí, ¿sí les gustaba regresar a clases?
1: A mí no.
6: A mí no.
8: A mí no.
6: Imagínate, ya cuando te estabas por fin, acoplando. Ya podías descansar, tenías actividades y ya se te acababa el tiempo de
1: claro,
6: vacaciones.
1: Además
6: no,
1: pasabas,
8: de vacaciones.
6: De vacaciones.
1: En los cursos vacacionales pasabas.
6: Y
1: igual
6: hacías
1: madrugada.
6: Nuevos amiguitos, amiguitas y pack de nuevo a clases.
8: Claro, y bueno, y en vacaciones eras niño scout.
1: Yo no.
8: No, ¿tú?
1: Nunca.
6: No, no.
1: Nunca hice nada de eso. O sea, yo creo que mis cursos vacacionales eran más enfocados así en la música, esas cositas. Pero no, no, nunca hice.
6: En jugar.
1: Ahora es que de grande me he dedicado a hacer deporte, porque antes no, de chiquito no.
8: ¿Y tú qué hacías en vacaciones?
6: Yo recuerdo que nos íbamos a Langací, donde vivían unos primos, y todos los niños de ahí del barrio salíamos a jugar en las tardes, en las noches, o nos íbamos a caminar, nos íbamos por senderitos.
1: Cuando se podía salir por las noches.
8: Claro, cuando era
6: seguro. Era bien bonito, era chévere. Por eso digo, teníamos nuevos amiguitos, amiguitas con los que jugábamos.
1: Ahorita lo que se viene es el regreso a clases, me preocupa es la congestión
8: el
1: vehicular.
8: Tráfico, sí.
1: Siempre nuevamente hasta acoplarse, no va a tocar salir ahora una hora antes para llegar acá.
6: Pero
1: una
6: para que antes. Los niños, niñas, adolescentes regresen a clases con salud, con bienestar y con energía para que tengan un buen rendimiento, la mega feria de salud que se está desarrollando este sábado en Carapungo y el día de mañana también en la Plaza Cívica de Carapungo ofrece servicios médicos totalmente gratis, por eso están madrugando los papitos, los mamitas con sus hijos para acceder a servicios de medicina general, optometría, odontología.
8: Pediatría.
6: Tenemos también toma de glucosa, porque recuerden, estas atenciones médicas son para toda la familia.
8: Así que aprovechen estas mega ferias justamente antes de iniciar clases, porque ya después es un poquito complicado con los horarios, los trabajos, así que aprovechen este fin de semana.
1: Y ya que estamos hablando sobre la gestión que hace la prefectura con respecto a la salud de todos los señores y señoras de la provincia provincia de Pichincha, hablemos también más de lo que sucede en el programa Mera. Mera, que es un programa que significa mujeres
6: echando raíces. Uh-huh. Enfocado en fortalecer las capacidades de mujeres en situación uh-huh. de movilidad humana.
1: Qué lindo, ¿no?
8: Y justamente
1: lindo
8: es un trabajo en conjunto, ¿no? Con la Agencia Francesa de Desarrollo y Expertise France, con la Prefectura de Pichincha, capacitaciones para mujeres en situación de movilidad.
1: Tú estuviste ahí y me encantó mucho saber que lo que se estaba cerrando esta capacitación era con temas con respecto a finanzas, uh-huh. Al manejo de finanzas, al manejo de marca.
8: Cómo llevar sus emprendimientos.
1: Yo escuché un testimonio de una de las señoras que decía, esta es mi marca, la marca que yo suele crecer, y ya no solamente me siento una emprendedora, sino que me siento una empresaria.
8: Oh, sí, wow. Fue muy bonito.
6: Imagínate darles herramientas para que puedan emprender, para que puedan tener una autonomía económica también, porque es dura una situación de migración, irte
1: total.
6: De tu país a un lugar nuevo, con personas que no conoces, todo un montón de cosas que es muy diferente, ¿no? Todo un cambio para las
8: sí.
6: personas que migran. Entonces, qué chévere darles estas oportunidades para que ellos puedan también emprender y tener su autonomía económica.
8: Y justamente estas mujeres acabaron una actividad que se dio en conjunto con el Proyecto Mera y la Prefectura de Pichincha sobre el fortalecimiento integral de la cadena de valor de los emprendimientos productivos, justamente liderado por mujeres que están en situación de movilidad humana y población de acogida en situación de vulnerabilidad, que son mujeres en nuestra provincia que tienen acceso totalmente gratuito a estas capacitaciones y talleres.
1: Escuchemos entonces este pequeño resumen que nos traes, Angie, sobre estas capacitaciones en el programa Mera.
8: 50 mujeres en situación de acogida y movilidad humana culminaron su proceso de capacitación para impulsar sus emprendimientos y mejorar su autonomía económica. Esta actividad, desarrollada en el marco del Proyecto Mera, Mujeres Echando Raíces, estuvo enfocada en la creación de marca y el fortalecimiento integral de la cadena de valor de sus iniciativas productivas. Desde la Prefectura de Pichincha, en conjunto con la Agencia Francesa de Desarrollo y Expertise France, seguimos trabajando para fortalecer las capacidades y oportunidades de las mujeres en nuestra provincia.
1: Gracias, Angie. Me encanta la labor que hace en el tema social la Prefectura de Pichincha, pero también tenemos que sostener y fortalecer el sistema vial de la provincia. Nos dirigimos ahora al noroccidente de Pichincha.
8: Agualea.
1: Agualea.
6: Sí, porque la Prefectura está trabajando en el mejoramiento de la vía Agualea Cruz El Porvenir. Son 3,38 kilómetros, es una vía súper extensa, ya tiene un buen avance, un gran avance en el mejoramiento de esta vía, con colocación de carpetas asfáltica, construcción de cunetas, con señalización, alcantarillas, para que además sea una vía segura, una vía que conecta, pero también una vía muy
1: además segura. Además que enviamos un gran saludo a todos los hermanos pichinchanos de la parroquia de Agualea, porque se celebra cada año del 11 al 31 de agosto su conmemoración de aniversario por su fundación. Entonces,
8: ¡que viva Agualea!
1: ¡Que viva
8: Agualea! ¡Un abrazo a todos!
1: ¡Que viva Agualea! Entonces, justo aquí en esta parroquia coincide que se está fortaleciendo lo que tú mencionabas, Danita, el tema del reasfaltado. Uh-huh. ¿Es reasfaltado?
8: Mejoramiento de la vía.
6: Y así que muy pronto tendrán una vía en óptimas condiciones, pueden visitar las localidades de nuestra provincia, los maravillosos rincones que tenemos en nuestra provincia, como es Agualea. Así que van a contar muy prontito con una vía excelente para que puedan viajar y visitar esta localidad.
8: Y eso es súper importante porque ayuda al tema del comercio, la movilidad de los productores de nuestra provincia, y para eso justamente nuestro compañero Rodrigo Gálvez nos trae el siguiente informe.
9: Seguimos mejorando la vialidad en Agualea. Estamos en la vía Agualea Cruz El Porvenir, una obra de 3.38 kilómetros que tiene un avance del 80%. Trabajamos en la construcción de base, subbase, alcantarillado y cunetas. Tenemos un avance del 90% en la construcción de cunetas. Y hemos colocado la capa de asfalto en el primer tramo de la vía. En esta obra invertimos más de $1.300.000 para mejorar la movilidad y la conectividad de esta zona de Pichincha. Y seguimos trabajando por el desarrollo de la vialidad de nuestra Pichincha Invencible.
1: Muchas gracias, Rodri, pero también para escuchar más sobre lo que estamos haciendo, un resumen de lo que está haciendo la gestión esta semana la Prefectura de Pichincha, nuestro compañero Iván Pillajo nos cuenta en la siguiente nota.
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10: En Cayambe, las mujeres siguen encontrando espacios para aprender y fortalecer sus capacidades. Las usuarias de Warmi Pichincha participaron en el taller Mujeres con Esencia, donde aprendieron a elaborar jabones artesanales utilizando ingredientes como sábila, avena y café. La jornada les permitió adquirir nuevos conocimientos y explorar alternativas que pueden convertirse en oportunidades para sus iniciativas productivas. El fortalecimiento de los emprendimientos también forma parte del trabajo que la Prefectura de Pichincha desarrolla con mujeres en situación de acogida y movilidad humana. A través del proyecto Mujeres Echando Raíces, MERA, 50 participantes culminaron un proceso de capacitación en creación de marca y cadena de valor, con herramientas para mejorar sus productos, fortalecer sus emprendimientos y ampliar sus posibilidades de comercialización. Este acompañamiento responde a una visión más amplia de inclusión y autonomía económica. MERA trabaja también en áreas como empleo, emprendimiento, acceso a vivienda digna y segura, empoderamiento y derechos. El proyecto es financiado por la Agencia Francesa de Desarrollo AFD, implementado por Expertise France y desarrollado en articulación con la Prefectura de Pichincha, sumando esfuerzos para generar mejores condiciones para las mujeres participantes. Esta visión de desarrollo también se refleja en las obras que avanzan en los distintos territorios de la provincia de Pichincha. En San Miguel de los Bancos, continúa la construcción del puente vehicular sobre el río La Sucia, una obra que mejorará el acceso hacia la Cascada del Amor y facilitará la movilidad de habitantes y visitantes. La infraestructura representa una inversión de $1,000,000 y fortalece la conexión con uno de los atractivos turísticos de este cantón. Con mejores vías de acceso, también se abren nuevas posibilidades para el turismo y para las actividades económicas que se desarrollan en la zona. Son acciones que forman parte de una gestión que mantiene su presencia en territorio y responde a las necesidades de sus comunidades. Bajo el liderazgo de la prefecta Paola Pavón, la Prefectura de Pichincha articula capacitación, acompañamiento e infraestructura para fortalecer las oportunidades de las mujeres, mejorar la conectividad y aportar al desarrollo económico de la provincia de Pichincha.
1: Gracias, Iván, y bueno, también ya que vivimos este tema turístico con el Festival Internacional del Globo, que fue un éxito que hasta ahora me siguen saliendo en Reels y TikToks.
8: Publicaciones
1: de los globos. De todo tipo de influencers, de todo tipo de personas con respecto a los globos. Ahora nos damos cuenta que qué importante que es fortalecer el turismo, porque hubo un fuerte apoyo a los emprendedores de la provincia.
6: Y además posicionamos a nuestro país, a nuestra provincia en los ojos del mundo. Vi a muchos turistas de otros países también. Total, en sí. El Festival del Globo viajaron para presenciar este evento.
1: Qué loco.
6: Qué chévere, único, y qué chévere, ¿no? Apoyar también el tema del arte, de la
1: debería
6: cultura.
1: Debería institucionalizarse este evento, sí, debería sí. Estar para largo. Y ahora, bueno, trasladémonos a la cultura de la provincia. Y es que se viene Saberes, que es la etapa inicial.
8: Claro, es un programa virtual y totalmente gratuito para compartir herramientas, experiencias y conocimientos que básicamente les ayuda a toda la gente que quiere entrar al MICPI, que es el mercado de industrias.
1: Eso, por eso es importante, porque es la primera fase para el mercado de industrias culturales de Pichincha, que igual ya se vienen haciendo en varias ediciones. ¿Qué es Saberes?
8: Y ya pueden inscribirse, ¿no? Porque empieza el 1 de septiembre.
6: Sí, bueno, Saberes Pichincha, como mencionó Angie, es este programa de formación es un programa totalmente gratuito para gestores, para quienes son parte del arte también. Entonces les dan herramientas para que puedan fortalecer sus proyectos.
8: Bueno, ya están abiertas las inscripciones. Recuerden que en este proceso de formación, cuando ustedes vayan a inscribirse, tienen 3 naciones en donde pueden escoger tanto nación de danza, nación fílmica o nación sónica, porque estas son las categorías que se van a llevar a cabo después
1: nación
8: en el MICPI.
1: Danzas, Anita.
6: En nación danzas tenemos la creación, investigación y colaboración para proyectos vinculados a las artes del movimiento.
1: Wow, qué lindo. Ahí es un poco experimentar todos estos ritmos igual autóctonos, ¿no? El mapale.
6: También tenemos nación fílmica para el desarrollo de proyectos, producción creativa, tratamiento, circulación y distribución y estrategia de festivales.
1: Esto me parece impresionante. Bueno, yo que empecé el mundo de la comunicación en la industria cinematográfica, me parece increíble porque, claro, cuando yo inicié, pues tenías que, más allá de la universidad, escuchar de los que ya estaban años, ¿no? O sea, tuve la oportunidad de estar en proyectos cinematográficos que ahí tuve que aprender a la fuerza, pero imagínate
8: ya tener un espacio en
1: desarrollo
8: donde
1: de proyectos, producción creativa, circulación, distribución y estrategia de festivales. Me
8: sí,
1: parece súper loco.
8: Y lo de la Nación Sónica también me parece increíble porque es el management, producción, movilidad e internacionalización para proyectos y profesionales en la música, y como nosotros no tenemos así una industria musical, esto abre un montón
1: de
8: puertas.
1: Ojo, aquí quiero hacer una aclaración, ¿no? Porque varía un poquito del año pasado. Aunque esta etapa es la elección que va a definir tu trayecto formativo, ¿no es cierto? Para ir a ver, es como que si, te gusta la danza, listo, por aquí están tus temas, te gusta. Esto no quiere decir que limita tu acceso, ¿no es cierto?, en general al mercado de industrias culturales de Pichincha, porque puedes participar de todas las actividades del programa, incluso sin estar escrito.
6: Wow.
1: Ajá. Exactamente. O sea, me parece chévere que puedas segmentar, ¿no es cierto?, que yo quisiera conocer más sobre el tema de Nación Fílmica, pero eso no quiere decir que en el programa de industrias culturales puedas estar
8: solamente en todas las actividades.
1: Uh-huh. Entonces, me parece lindazo.
6: Así que pilas, gestores, productores, artistas, pueden inscribirse en Saberes Pichincha.
8: Totalmente, pueden y recuerden que pueden entrar justamente a las redes sociales de la Prefectura de Pichincha en Facebook,
1: y
8: Instagram y TikTok.
1: Y es una gran oportunidad porque la oferta de conocimiento que te proporciona el mercado de industrias de Pichincha te ahorra mucho tiempo. ¿Por qué razón? Porque cuando tú ya sales de la universidad, cuando tú ya sales de capacitarte en todos estos temas que están alrededor del arte visual, de la producción musical, la producción de eventos, te enfrentas a un gran limitante que es el hecho de no saber cómo monetizar, ¿no es cierto?, lo que tú haces.
6: Correcto.
1: Y aquí en el mercado de industrias culturales de Pichincha, aparte de que tienes talleres específicos en cómo vivir de la cultura, más allá de eso, creas algo muy potente que es networking. Es decir, te encuentras con gente que está dentro de la industria,
8: haces
1: con gente,
8: contactos, exacto, tu base de datos. Y por eso se llama industrias culturales también.
6: Sí. Y chévere, porque mira, aquí además ellos tienen foros, paneles, conferencias donde ustedes también pueden inscribirse el 1 y 2 de septiembre en estos espacios para generar conversaciones,
8: pero
6: también compartir experiencias y herramientas alrededor del trabajo cultural.
1: ¿Se han dado cuenta que hay a veces que nuestros animalitos de compañía ya no quieren comer sus croquetas o su tipo de comida?
6: Sí.
1: Como que dejan ahí.
6: Sí,
1: y se ve que tienen hambre, pero ya no quieren comer.
6: Sí.
1: Probablemente es porque la comida que les estás dando a tus cachorros
8: no es adecuada,
1: ya no es la adecuada. Tal vez o está muy suave o está muy dura, ¿no es cierto? Si está muy suave quiere decir que, y si está muy dura, probablemente es porque ya su dentadura no es la misma de cuando eran cachorros. Entonces, el día de hoy, nuestra compañera Zoe Gámez nos trae una bonita historia, ¿no es cierto?, de estas que ella sabe hablar sobre nuestros cachorros y los gatitos. Nos da un tip súper, súper chévere. ¿Cómo cambiar o cuándo saber que tu cachorro necesita cambiar de comida de cachorro a adulto? Entonces, te escuchamos, Zoe.
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12: En nuestro segmento Patitas en la Radio hablaremos de un tema muy interesante. Si tu cachorro ya está listo para empezar su alimento de adulto. Imagina a tu perro frente a ti. Lo ves crecer cada día, sus patitas ya no son tan pequeñas y de pronto te preguntas, ¿será momento de cambiar su alimento? La respuesta no depende solo de cómo se ve. Hay cachorros, especialmente de razas grandes, que pueden parecer perros adultos mucho antes de haber terminado su desarrollo. Por eso, para tomar la mejor decisión, debemos conocer su edad, su raza y sus necesidades nutricionales. A medida que tu cachorro crece, su cuerpo cambia y también cambia lo que necesita para mantenerse saludable. Durante esta etapa necesita más proteína y nutrientes específicos que ayudan al desarrollo de su cerebro, visión, huesos y músculos. Cuando alcanza la madurez, sus necesidades nutricionales son diferentes. Entonces, ¿cuándo se convierte en adulto? Todo depende de su tamaño. En general, razas toy alrededor de los 9 meses, razas pequeñas alrededor de los 10 meses, razas medianas alrededor de los 12 meses, razas grandes y gigantes pueden tardar hasta los 2 años. Una vez que tu perro está listo para pasar a la alimentación adulta, llega el momento de elegir su nueva fórmula. Si está feliz y saludable con su alimento para cachorro, puedes buscar una fórmula para adultos que tenga características nutricionales similares. Lo más importante es que el nuevo alimento sea completo y equilibrado y que aporte el 100% de los nutrientes que necesita en esta nueva etapa. Pero atención, no hagas el cambio de un día para otro. El estómago de tu perro también necesita tiempo para acostumbrarse. Lo ideal es realizar la transición poco a poco durante 7 a 10 días, mezclando progresivamente más alimento para adultos y reduciendo la cantidad de alimentos para cachorros. También puedes seguir las recomendaciones de cantidad indicadas en el empaque y observar a tu mascota. Su condición corporal, energía y comportamiento pueden darte pistas sobre cómo le está sentando el cambio. Acompañar a tu perro en cada etapa de su vida significa darle la nutrición que necesita en el momento adecuado. Así que observa su crecimiento, conoce su raza, presta atención a sus necesidades y ante cualquier duda consulta con tu veterinario. Una buena alimentación hoy es parte de una vida saludable mañana.
1: Bueno, ya sabes, Danita, entonces, sí, claro, yo creo
6: qué
1: que...
6: Qué buenos tips.
1: Ya en el caso de los que tenemos perritos más grandecitos, probablemente nos toca ya dar
6: otro tipo de alimentación, porque ya necesita proteína, otro tipo
1: más
6: de nutrientes
1: proteína,
6: también,
8: claro. Ya no
6: para
8: pueden mascar, tal vez las croquetas,
1: tiene que ser más suavito,
8: un poquito más suave.
1: Bueno, ya sabemos.
8: Creo que importante que es saber estos tips justamente para darle una mejor vida, una mejor calidad de vida a nuestros peluditos.
6: Así que hay que ser buenos tutores.
1: ¿Qué importante son los animales en la vida de todos nosotros, ¿no es cierto? Qué importante que son.
8: Y en todos los áreas.
1: Y hay una persona, Angie, me recuerdas por favor el personaje que vamos a hablar el día de hoy, pero hay una persona que hizo tan real, de este amor
6: por
1: sus gatitos, ¿no es cierto? Esta admiración posiblemente o todo lo que inspiraban los gatitos en su vida y también en los libros, logró proyectar una gran, gran idea, ¿no es cierto? Que nos gusta mucho, nos gusta mucho.
8: Así es, justamente por eso nos visitó Daniel Acosta, que es el que empezó con la idea de Tres Gatos Cafetería y Librería.
1: Maravilloso.
6: Qué lindo.
1: Hemos ido varias veces.
8: Uno de los lugares favoritos de aquí, de Pichincha al Día.
1: Sí.
6: Recomendado, tienen que ir, es un lugar muy, muy lindo. Nosotros siempre nos repetimos, siempre estamos visitando Tres Gatos Cafetería por todo lo que tiene.
1: Y coincidencialmente, el día de hoy vamos a escuchar cómo nació esta idea. Vamos a escuchar por qué se ha convertido en la cafetería preferida de muchos de los que nos gusta no solamente ir a conversar a tomar un buen café, porque hay un buen café, hay un buen matcha,
8: café
1: también.
8: De Pichincha,
6: los libros recalquemos,
1: sino que también nos gusta tener espacios de lectura y es increíble, ¿no? Porque cuando he asistido al micrófono abierto, me encanta que Daniel, entre que alguien lee su poema o alguien lee lo que escribió, también te habla reseñas de ciertos libros.
6: Y te da recomendaciones de lecturas, que es súper chévere, siempre estamos apuntando sus recomendaciones.
1: Si Daniel habla acerca de un libro, dices, ya chévere, a ojo cerrado, lo pondré en mi lista de pendientes. Entonces, Andy, vamos a escuchar esta bonita historia que nos traes a continuación.
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3: Café de Pichincha, libros y cultura se encuentran en Tres Gatos Cafetería y Librería, un espacio que convierte cada taza en una oportunidad para conversar, crear y compartir historias. Detrás de este proyecto está Daniela Costa, quien concibe la gastronomía como una expresión de la cultura y creó este lugar para que el café, la lectura y el encuentro formen parte de una misma experiencia.
13: Mi nombre es Daniela Costa Fuertes, soy una de las personas que está detrás del proyecto de Tres Gatos Café y Librería. Somos un grupo de personas que hemos creído en esto y más allá de que, bueno, la idea sí fue mía, ¿no? Tres Gatos Café y Librería es una propuesta para la ciudad, para las personas que visitan Quito y, bueno, para la comunidad en general de Pichincha y del país, de un café libro. Es muy curioso porque, siendo una capital, en el año 2018, cuando abrimos este proyecto, no existía un espacio que fuese o que respondiera a esta lógica, ¿no? Y aparte, claro, siempre me había gustado la actividad cultural a propósito del diálogo, ¿no? Esta posibilidad de pensar en espacios como cafeterías, como lugares de encuentro, como una posibilidad de alrededor de una taza de café, uno poder dialogar, y qué mejor si es que sobre libros, tener un espacio donde se pueda disfrutar de estos elementos. Entonces conversaba con gente que más o menos entendía de negocios, de emprendimientos, de estas cosas. Esta persona me decía que no era una buena idea, porque lamentablemente decía, los ecuatorianos no somos mucho de espacios culturales. Solemos tener la idea de que la cultura debería, o sea, el acceso a libros o cualquier cosa casi debería ser siempre gratis. Entonces esta persona me decía que vayas a estar ahí vos y tus tres gatos. Y claro, mis tres gatos de esa época, los tres me miraban, ¿no? Los observo y les digo, dicen que vamos a estar ustedes tres y yo ahí sentados solitos. Y claro, mi pareja me dice, mira, ese es un buen nombre. Y bueno, también había esta idea de reivindicar un poco la figura del gato, ¿no? Los gatos son hermosos y no hay, creo, un escritor en particular o un artista que no haya tenido una afinidad por algún gatito, ¿no? Pensé que por ese lado era simpática la idea de que este café libro pudiese nacer alrededor de la imagen del café, de los libros y también de los gatos, ¿no?
3: En Tres Gatos se prioriza el café producido en nuestra provincia, especialmente del Chocó Andino y Nanegalito, zonas del noroccidente de Pichincha, acercando al público los sabores y el trabajo de quienes cultivan este producto en nuestra tierra.
13: Nosotros trabajamos solamente con proveedores ecuatorianos y principalmente de Pichincha. O sea, el café que nunca va a faltar en nuestra cafetería es el café, por ejemplo, de la zona del Chocó Andino. Nosotros trabajamos con proveedores de la zona de Nanegalito, como ocasionalmente también con proveedores de otras zonas del país. No obstante, insisto, nuestro café estrella, si se quiere, o el que procuramos ofrecer a nuestros visitantes casi siempre, es el café de la zona de Nanegal, de Pichincha.
3: La propuesta se complementa con una variedad de sándwiches, postres y diferentes preparaciones de café, elaboradas con productos locales y pensadas para disfrutar en una experiencia gastronómica diversa.
13: Bueno, en Tres Gatos, un poco ya a nivel de lo que nosotros podemos ofrecer en bebidas y en alimentos, están, por ejemplo, y no solamente los cafés clásicos o convencionales que uno esperaría encontrar en una cafetería, ¿no? El cappuccino, el latte, el expreso, el doppio, etcétera, sino que también encuentras bebidas, por ejemplo, que combinan el café con otros elementos y te dan nuevas sensaciones y percepciones. Por ejemplo, nosotros tenemos el ronroneo, únicamente lo hacemos nosotros, es una bebida de la casa que combina en este caso el café de acá de Pichincha con chocolate también de acá y con vino y algo más, ¿no? El ingrediente secreto. Y también, bueno, nosotros tenemos varios sándwiches que a la gente les gusta mucho, que van desde jamón serrano, otros incluyen pollo adobado a las finas hierbas, etcétera. Todo se hace igual con productos locales. Y en postres también nosotros te ofrecemos algunas cositas, como por ejemplo tenemos nuestro pay de manzana con helado, tenemos el pay de limón y, bueno, también tenemos, por ejemplo, torta de chocolate, que es un pastel especial que es de estilo sacher, que va relleno de albaricoque. ¡Yummy! Y bueno, también como postres tenemos otras cositas, como por ejemplo, bueno, el clásico cheesecake de frutos rojos o cheesecake de Nutella. Y bueno, están también en los postres las tostadas de Nutella y fresa, que le gusta bastante a la gente.
3: Pero la experiencia va más allá de la gastronomía. Tres Gatos abre su micrófono para que quienes disfrutan de la literatura puedan compartir textos de sus autores favoritos o presentar sus propias creaciones.
13: Al estar en Quito, al estar en la capital del Ecuador, lo menos que podemos hacer no solo es valorar, visibilizar y compartir el café ecuatoriano, que es de gran calidad, sino también justamente ser un espacio en donde, en la medida de lo posible, de nuestros recursos, también apoyar a visibilizar trabajos de autores ecuatorianos, ¿no? Nosotros tenemos, por ejemplo, actividades como el micrófono abierto a la literatura. Ahí lo que la gente va a leer, en la mayoría de los casos, no son solo textos de autores que les gusta, sino a veces son textos propios. Y es muy lindo porque a veces tú les escuchas, sobre todo a personas jóvenes, y son en muchos casos textos muy buenos, ¿no? Entonces se va creando también ahí una red de comunidad y de cultura viva. La gastronomía es cultura. Y qué mejor si es una cultura que se va nutriendo de otra faceta que la conforma. Explico, el café, si bien se disfruta mucho, pero se disfruta más si es que es una conversación, y aún más si es que esa conversación va muchas veces de un tema tan bello como es, en este caso, los libros, la literatura, las ideas que están ahí. Recordemos también que, por ejemplo, en el caso de las cafeterías a nivel mundial, a nivel de historia, son espacios donde se gestionan ideas, ¿no? Donde se han creado nuevas formas de entender el mundo. Entonces, el café sí es una bebida cultural a propósito de su origen, desde cómo sale del campo a llegar a la taza, pero se convierte de bebida a un espacio en donde la cultura adquiere vida. Es una cultura que va más allá incluso del aspecto, en este caso, culinario.
3: Y si algo caracteriza a este espacio es justamente la sensación de estar en casa. La cafetería funciona dentro de una vivienda y cada objeto que forma parte de ella tiene una razón de ser y una historia vinculada a distintos artistas que han encontrado aquí un lugar para mostrar su talento.
13: Somos una cafetería, me parece, con mucha personalidad. En ese sentido, reivindicamos mucho la parte también cultural de lo que solían ser no solo las cafeterías, sino las casas. Tres Gatos es una casa, es un hogar, es un espacio en donde cada objeto tiene una historia, en donde también uno se siente a gusto porque se nota que cada detallito tiene una razón de ser, además de que al ser un café libro es también una casa cultural. En ese aspecto, la gran mayoría de los objetos que están ahí, en muchos casos son piezas hechas de diseñadores también ecuatorianos,
3: oh, wow.
13: Desde artistas, digamos, ya con algún renombre, hasta personas que inclusive han hecho de nuestro espacio un lugar donde han ido y ocasionalmente han creado algo que, precisamente como te decía, que puede esperar uno, un lugar de inspiración, un lugar donde la creatividad, digamos, sí se siente como alentada, ¿no? Encuentras arte, encuentras café, encuentras libros y encuentras, con mayor o menor defecto, digamos, una atención que procura tratarte, digamos, más que como un puro consumidor, como una persona parte de una comunidad, ¿no?
3: De esta manera, Tres Gatos se convierte también en un espacio para visibilizar el trabajo de artistas y autores ecuatorianos, generar conversaciones y abrir la puerta a nuevas ideas y formas de expresión.
13: Tres Gatos Café y Librería está ubicado en la calle Tamayo, entre Veintimilla y Huizo, en el sector de las universidades, muy muy cerca de la Católica, la Salesiana y la Politécnica. Nuestro horario es de lunes a sábado, de 9:30 de la mañana a 9:30 de la noche, y los domingos de 3 de la tarde a 7 de la noche. Bueno, invitarles a que nos visiten y que tengan una experiencia justamente de poder disfrutar no solo un buen café ecuatoriano, un café de Pichincha, sino también estar en un espacio que te invita a reflexionar, a leer, participar en muchos casos de nuestras actividades culturales, ¿no? Tenemos club de lectura, tenemos charlas literarias, tenemos el micrófono abierto a la literatura, que es todos los martes, y bueno, todos están invitados a visitarnos.
3: Porque cuando una taza de café reúne sabores de nuestra tierra, libros, arte y personas, la gastronomía deja de ser solamente alimento y se convierte en cultura viva.
1: Muchas gracias, Daniel. Muchas gracias, Angie. Qué bonito cerrar el programa con este gran tema, Anita, Angie.
8: Así que vayan, visiten este lugar, es increíble. Y como dijo Daniel, una de las cosas que más me sorprendió es que tú entras a la cafetería y claro, absolutamente todo lo que ves tiene una historia y todos son artistas ecuatorianos, artistas de Quito, de Pichincha. Cada escultura, cada pintura, cada libro que está ahí también han sido escritores y artistas de nuestra provincia y de Ecuador.
6: Y de Ecuador, ajá. Y los martes de micrófono abierto, cierto, aprovechen para que también puedan hacer sus lecturas de todas las notas que ustedes tengan o de algún fragmento, de un extracto de un libro que les haya impactado y les haya gustado mucho. Así que tienen Tres Gatos Cafetería, una linda opción que hoy nos trae Angie para que ustedes puedan visitar estos emprendimientos que son parte de nuestra provincia.
8: Con café de Pichincha, con comida y postres deliciosos y todo lo que tiene que ver con arte y cultura de nuestro país y nuestra provincia. Así que no se lo pierdan. Igual recuerden visitar todas nuestras redes sociales en la prefectura de Pichincha. Tenemos nuestro canal de WhatsApp también, donde también se van a enterar de las ferias gratuitas de salud,
6: de capacitaciones, de próximos eventos, de talleres. Entonces sigan las redes sociales.
8: Y nuestro canal de Spotify también, porque ahí subimos todos estos segmentos. Si se perdieron parte del programa o no pudieron escuchar todo, sigan a Prefectura de Pichincha en Spotify y van a encontrar toda esta información.
1: Eso ha sido todo por esta semana, amigos. Nos vemos la próxima.
6: Chao. Chao. Próximo sábado.
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0: Son las 12 horas. 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

0: había instalado antes ya la dictadura en la educación de que viniera en el año 73.
1: Es impresionante la cantidad de docentes que quedaron de un día para el otro sin trabajo, y la destitución era lo más común, ¿no? Era, ¿pensaras diferente o militaras en un gremio o participaste de alguna asamblea? Hubo gente que fue destituida por participar de una asamblea de ADEMU, por ejemplo.
2: Y entre las cosas que pasaron está el recuerdo de esta muchacha, Nivia Zabalzagaray.
3: Querido maestro de este país, que tenía la caridad de estar ayudándote y enseñándote y contándote con una dulzura de ser. Me acuerdo como si fuera hoy.
4: Hidasco Pérez, maestro de escuela, torturado y preso por tener ideas ideológicas, recibe un domingo la visita de su hija Milay, de 5 años. La hija le trae un dibujo de pájaros. Los censores se lo rompen a la entrada de la cárcel.
5: Fui, bueno, 16, dirigente de la Asociación de Estudiantes del Liceo Zorrilla, cuando había en ella dominando lo que después fueron la JUP, la Juventud Uruguaya de Pie, o sea, una posición de extrema derecha. O sea que conocimos en ese tiempo ya lo que se venía en el país y lo que terminó siendo una feroz dictadura de la cual todavía no nos hemos repuesto plenamente.
6: Más allá de las causas que aducen los militares, nosotros no pudimos verlo, consideramos que es un asesinado político.
7: A una maestra de escuela, Elena Quinteros, que fue apresada, fue torturada en los años de dictadura.
8: Ella con su esposo recorrieron todo el avión y Julio Castro nunca subió a ese avión porque Julio Castro ya estaba muerto. Están...

0: los pizarrones, las tizas, la túnica desprendida.
1: Nuestro trabajo pretende ser una herramienta de lucha, un generador de la indignación ante la injusticia, una hoja de ruta de quien busca, como Elena, la libertad, y en ese forcejeo con los autoritarismos, las arbitrariedades, las verdades a medias y las injusticias, dejan algo más que el zapato que perdió la parda, dejan una huella que hay que seguir.
0: Llueve sobre el cuartel, nadie dormía perfectamente.

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1: En este país se vivió horror, se vivieron vulneraciones a derechos humanos gravísimas.

0: desaparecidos, nuestros hermanos, por quienes seguimos y seguiremos marchando.
1: Perfectamente cruel, todo se olvida. Perfectamente bien.

el 1 de agosto fue elegido como el día del docente detenido desaparecido justamente por la significación que tuvo el secuestro y asesinato de Julio Castro y la repercusión que tuvo a nivel nacional y también a nivel internacional. Si uno recorre la prensa de aquella época, hubo publicaciones en Le Monde, en Francia, en París, hubo publicaciones en España, en distintos países de Europa, en muchos países latinoamericanos, reclamando por Julio Castro porque, bueno, ese 1 de agosto fue secuestrado y durante muchísimo tiempo no se supo qué pasó con él. Recién a partir de algunas investigaciones llevadas adelante, se pudo saber quiénes lo secuestraron, a dónde lo llevaron, y saber que 3 días después, lo asesinaron, lo mataron de un balazo en la cabeza.

0: esa significación que tuvo Julio Castro a nivel internacional hizo que la dictadura tuviera que mentir en reiteradas oportunidades. Pero bueno, justamente por la significación que tenía Julio Castro a nivel nacional e internacional, es un caso emblemático que hace que en nuestro país ese día se recuerde a todos los docentes detenidos, desaparecidos, y que siguen desapareciendo todos los días, porque hasta que no haya verdad y justicia, ese delito se sigue cometiendo.
1: Están en algún sitio, concertados, desconcertados, sordos, buscándose, buscándonos, bloqueados por los signos y las dudas, contemplando las verjas de las plazas, los timbres de las puertas, las viejas azoteas, ordenando sus sueños, sus olvidos, quizá convalecientes de su muerte privada.
2: Me quedo con ese último pensamiento, ¿no? Mientras no haya verdad y justicia, continúan desapareciendo estos compatriotas. Ahora, vos decías, la dictadura mintió, pero también, de alguna manera, los gobiernos en democracia también mintieron, porque yo recuerdo en este país quienes sostuvieron, algún expresidente, que en este país no había desaparecidos.
0: Exactamente, sí. Y nos siguieron mintiendo en democracia.
3: Palabras del doctor don Julio María Sanguinetti. Hay gente que piensa que revolver las cuentas del pasado es una buena política para el presente. Yo creo, por el contrario, que lo mejor que puede ocurrir con el pasado es dejárselo a los historiadores. Hay gente que cree que lo más novedoso hoy es trasladar al Uruguay el juicio de la Argentina, como si los conflictos de la Argentina fueran iguales a los del Uruguay, cuando es notorio que no lo son. Que lo mejor que puede ocurrir con el pasado es dejárselo a los historiadores, cuando es notorio que no lo son.
0: La Comisión de la Verdad, conformada en el gobierno de Jorge Valle, informó a la familia que los restos de Julio Castro habían sido inhumados y habían sido lanzados al océano. Y resulta que después se encontraron sus restos en el Batallón 14.

0: mintieron en dictadura con operaciones de inteligencia realmente que uno parecen de película, ¿no? Compraron un pasaje en Pluna en nombre de Julio Castro para decir que se había ido del país a Buenos Aires. Y esto también lo pudimos desmontar en el juicio penal. La familia y el Movimiento Educadores por la Paz llevaron adelante con declaraciones de pasajeros de ese vuelo, una pasajera en particular de ese vuelo, a la que pudimos contactar y acompañar al juzgado para que declarara que ella conocía a Julio Castro. Cuando lo nombraron en el avión, diciendo, bueno, al pasajero, en el aeropuerto, al pasajero Julio Castro, que debe presentarse para el embarque, ella con su esposo recorrieron todo el avión y Julio Castro nunca subió a ese avión, porque Julio Castro ya estaba muerto. Lo habían asesinado el día 3 de agosto. Uh-huh. De manera que, luego organismos internacionales que pidieron por Julio también recibieron información errónea, no errónea, mentiras elaboradas, urdidas, para encubrir su secuestro y asesinato.
1: Claro. Uh-huh.
0: Pero para el Movimiento Educadores por la Paz, además de este reclamo de verdad y justicia, el primero de agosto es un motivo para recordar la obra, el pensamiento de Julio Castro. Reclamar verdad y justicia, pero también reclamar que se conozca sus ideas y que se valore la vigencia de su pensamiento. Te voy a poner dos ejemplos nada más. Julio Castro trabajó sobre dos temas que hoy mantienen absoluta vigencia. Uno es el tránsito entre primaria y secundaria. Él decía que había puentes rotos y que los muchachos no podían transitar ese camino porque había puentes rotos entre primaria y secundaria. Y el otro tema que abordó, y lo abordó en varias oportunidades, la primera vez por allá por 1938, fíjate qué fecha, es el tema de la educación sexual en la escuela. Vaya si tienen vigencia estos dos temas.
1: Mirá vos.
0: En nuestra sociedad actual, ¿no?
1: Qué imponente, ¿eh? Lo que nos estás contando. Le cuento a la audiencia, estamos conversando con el maestro Julio Redondo en esta fecha tan significativa, 1 de agosto, fecha en que fue, comenzó a desaparecer el maestro Julio Castro. Esto en el año 1938, Redondo.
0: Sí, en el año 1938 escribió un par de artículos a los que tituló La educación sexual y la escuela, así directamente, ¿no? No. Pero más adelante, por allá por el 59, escribió otro artículo, esta vez en Marcha, haciendo uso de su sentido del humor, al que tituló La cigüeña pecaminosa. Obviamente, el mito de la cigüeña que trae los niños de París y qué sé yo, le dio pie para escribir ese artículo porque en ese momento se estaba discutiendo la posibilidad de que se realizara educación sexual en las escuelas. Y ahora uno ve, tantos años después, y a pesar de la evolución que ha tenido la sociedad, cómo este tema todavía no está resuelto, no está saldado. Hace pocos días había padres que decían que había que pedirles permiso para trabajar educación sexual, demostrando que no son conscientes que se hable o no se hable de sexualidad en la escuela, se está educando en sexualidad.
1: Claro.
0: Porque la sexualidad forma parte de la persona, es parte integral del ser humano. Y por acción o por omisión se está educando sexualmente. Pues uh-huh. Si de ese tema no se puede hablar, o no se puede hablar sin el permiso de los padres, le estamos poniendo una carga especial que hace que el niño diga, bueno, algo malo hay con este tema que los padres tienen que dar permiso.
1: Y está claro.
0: En cualquier momento nos van a pedir permiso también para enseñar historia, geografía o matemáticas.

0: Julio recorrió toda América y terminó siendo su director del CREFAL en México, en Pátzcuaro. El CREFAL, siglas quieren decir Centro Regional de Educación Fundamental para América Latina, era una institución que formaba educadores de toda América en lo que ellos llamaban educación fundamental, que tiene que ver con la educación popular, que tiene que ver con lo que fue después la experiencia de Miguel, que también fue alumno de Julio Castro allá en CREFAL, en la escuela de La Mina, ese núcleo escolar de La Mina, que funcionaba en una coordinación entre los maestros y que se proyectaba a la comunidad y que hacía que la escuela fuera del pueblo, de todo el pueblo.
1: El modus operandi, por decirlo de una manera, del propio Julio, en el sentido de la construcción colectiva que él hizo en el área educativa, en particular la reivindicación del medio rural, y no lo hizo sentado en un escritorio, fue una elaboración colectiva donde la hizo en el propio terreno y tuvo unos frutos enormes que se tradujo, entre otras cosas, en el famoso Plan 49 para las escuelas rurales.
0: Bien, una hora recorre las calles de Montevideo y también algunas zonas del interior, y parece que estuviera recorriendo América Latina con Julio, porque este fenómeno de la inmigración que ha traído compatriotas latinoamericanos de diversas partes hace que uno, al recorrer las calles, se encuentre con esa América Latina que Julio describía en un par de conferencias que dio en la Asociación de Bancarios, que fueron recogidas en un libro que se llamó ¿Cómo viven los de abajo en los países de América Latina? Libro que fue reeditado por la Cooperativa Magisterial, la Universidad del Trabajo y el Ministerio de Relaciones Exteriores, y que recoge lo que era la realidad de la vida de los más pobres de América. Y bueno, también en esto uno encuentra el paralelismo, ya que hoy muchos de esos pobres de América Latina han encontrado en el Uruguay un país que los acoge y que los recibe.

Julio nos enseñaba también la solidaridad y el comprender las realidades del otro para poder entender el mundo y cambiarlo. Yo no quiero dejar pasar además el hecho de que Julio era profesor de filosofía en los institutos normales, así se llamaban en aquel momento, y propició, impulsó y acompañó las misiones sociopedagógicas, que eran unas actividades que realizaban los estudiantes de magisterio, a veces junto con otros estudiantes de medicina o de derecho, iban a un pueblo de los llamados pueblos de ratas, en el interior, en las periferias de las estancias donde realizaban las personas tareas afrales. En esos pueblos de ratas se hacían las misiones sociopedagógicas para que los estudiantes pudieran ver la realidad en la que vivían esas personas, que él describe con mucha claridad, diciendo con vacas y sin poder comer carne, con ovejas y sin poder abrigarse, en fin, con arroyos y fuentes de agua, pero sin tener agua potable para beber.

él, además de profesor de filosofía, unía esta profesión con la de periodista. Entonces, es tan multifacético, es tan rica la experiencia de conocer la obra de Julio Castro, que es prácticamente inabarcable. Así que por eso llevamos tantos años y por eso nos queda mucho camino por recorrer para reivindicar verdad y justicia, pero reivindicar también la necesidad de conocer el pensamiento y la obra de Julio. Y recordar como una muestra más de compromiso y solidaridad de Julio Castro, que él es culpable de haber ayudado a muchos compatriotas a salir del país y a salvar su vida, culpable de que se supiera en el exterior lo que estaba pasando en el Uruguay, la ignominia que estábamos viviendo con la dictadura cívico-militar.

0: los que no dejan de buscarse así. Ni siquiera en la muerte.
1: Culpable también de ser solidarios con todos aquellos que estaban pasando momentos muy duros en aquel momento. Era un hombre solidario, era un hombre íntegro, era un hombre con buen humor, que sabía también reírse de las cosas y que era consciente de los riesgos y los peligros que corría, como se lo manifestó en reiteradas oportunidades en cartas personales al maestro Miguel Soler. Él, consciente del riesgo, igual se comprometió con la situación y ayudó, como digo, a muchos compatriotas a salvar su vida. Por eso merece nuestro respeto y merece también la admiración de un hombre coherente entre lo que escribía y decía y lo que hacía.

0: una forma de homenajear a Elena por su, porque era maestra también, ¿no? Porque fue estudiante de magisterio, muy activa durante su militancia estudiantil. También porque por su rol de mujer, reivindicar a una mujer luchadora, que a veces en la historia quedamos más perdidas las mujeres, ¿no? Incluso en la historia de la izquierda. Y bueno, también su carácter libertaria, y bueno, y también su acto de valentía, que creo que también eso es lo que nos impacta, ¿no? Esto de escaparse de sus secuestradores, intentar entrar a la embajada de Venezuela, es una historia muy muy fuerte y muy simbólica, y en ella también homenajear a otros muchos, ¿no? Compañeros y compañeras.
1: Claro.
0: Sobre todo ese momento histórico, ese ciclo de lucha de los 70 tan rico, ¿no? De nuestra historia de la izquierda. Y bueno, y también ahora, mientras esperaba, escuchaba la canción de Biglietti, también La Tota, ¿no? Es muy significativa también para nuestra generación.
2: 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Preguntaron algunos. Ahora, supuestamente, ya no caben sus cantos de denuncia. 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

0: yo nazco el 19 de junio del año 73.
1: Uh-huh. Año y mes que tiene que ver con el golpe de Estado en este país.
0: Sí, sí, efectivamente. También hemos omitido, muchas veces lo hacemos intencionalmente, algunos otros malos sonidos que, por estar muy cerca de la ciudad de Toledo, de estar muy cerca de algunos campos de entrenamiento militar, hay algunos sonidos que preferimos omitir en nuestra memoria, porque si bien no somos olvidadizos y no queremos olvidar, a veces también nos genera esa cuestión de sentimientos encontrados, también escuchar a las 4 o 5 de la mañana bombazos, o escuchar 500 personas en un pelotón corriendo por la calle con algunos cánticos que más vale olvidar.
1: Uh-huh. Sí, pero me interesa conversar sobre ello, porque tiene que ver con esa memoria colectiva que, como bien impulsan colectivos de mujeres con ese proyecto formidable que se llama Memorias para Armar. Seguramente la dictadura militar en una localidad como Suárez se vivió de manera diferente como en otros lugares, como Montevideo. Pero tú bien señalabas geográficamente, Suárez está muy cerca de Toledo. Es en Toledo donde en su momento se dijo que podrían estar los restos de la maestra Elena Quinteros, allí enterrados en el batallón. ¿Qué recuerdos tenés, José? Eras muy chico de esos tiempos. Ahí en Suárez. Suárez, ¿cómo vivió los difíciles años 70 y 80 desde tu perspectiva?
0: Como que había, a pesar de nuestra corta edad, obviamente ya sobre los 7, 8, 9 años, uno empezaba a ver como que había dos realidades, ¿no? Una, la del pueblo tranquilo, muy dominado por la censura y la autocensura, con mucha presencia militar. Obviamente allí en Toledo residían hasta el día de hoy dos importantes cuarteles, tanto la escuela militar como el batallón de paracaidistas número 14, que incluso muchos de sus campos llegan hasta a escasos 2 kilómetros de la localidad de Suárez, campos de entrenamiento, ¿verdad? Y después había como otra realidad paralela donde se discutía por muy voz baja, con mucho cuidado, con mucho diríamos, atención hacia los costados, hacia alrededor, donde se discutía elementos que tenían que ver con la realidad nacional de aquel entonces. Recordamos incluso algunas situaciones vividas siendo muy pequeños hacia el plebiscito del 80. Yo vengo de una familia ballista de toda la vida. Mi madre particularmente fue una importante y activa militante política, que tuvo incluso su papel en el año 80 en el plebiscito, junto a otros importantes militantes de distintos partidos políticos, algunos obviamente con más limitaciones que otros, pero había como que esa realidad, ¿no? Algunos temas que estaban reservados a muchos espacios muy cerrados, donde incluso llegaba la autocensura, que en los cumpleaños o en las reuniones familiares, por ejemplo, no se hablara de política, y sí se hiciera en espacios más reducidos, uh-huh, pero que implicaba también en cierta medida una forma de ir venciendo esa censura o ese estado de dictatorial que se vivía, pero sin rehusar nunca jamás a abandonar la vida política, que también tenía su traducción en los aspectos hasta culturales. Recuerdo algunas movidas del Año Internacional de la Juventud, donde hubo importante actividad cultural por parte de un grupo de jóvenes en la localidad, donde de forma muy, muy vedada, muy, muy solapada, se comenzaban a pasar algunos planteos en términos de reapertura democrática, por ejemplo. Recuerdo, vuelvo a reiterar, algunas actividades hasta desarrollar reuniones, incluso desarrollar nuestro propio hogar en torno a lo que era la campaña por el plebiscito del 80, en el año 80. Recuerdo el trabajo mancomunado de distintos actores que, incluso pensando distintos, veían ya hacia sobre el 83-84 una actividad importante en el marco de la transición a la democracia. Es decir, no estamos hablando en este caso de un pueblo que vivió indiferente a todo ese proceso y que objetivamente tuvo en el marco de esta cuestión de estar rodeada prácticamente de cuarteles, una fuerte censura, ¿no?
1: Uh-huh. Tú prácticamente asististe a la escuela, toda la escuela en la época de la dictadura. El liceo lo empezaste a cursar seguramente en la reapertura democrática.
0: Sí,
1: en 73. Tú sos un conocido actualmente dirigente de la educación pública uruguaya, dirigente de la Federación Nacional de Profesores de Enseñanza Secundaria, de FENAPES. ¿Cómo viviste la dictadura? ¿Qué recuerdos que tenés cuando eras alumno de escuela, José?
0: Y esas cosas contradictorias, por un lado...
1: Digo, hablando en un tiempo donde había muchos docentes de este país que fueron echados, que fueron destituidos, tanto en la enseñanza primaria, en la enseñanza media, incluso con una universidad intervenida, ¿no?
0: Sí, efectivamente. Y yo decía, creo que uno de los fenómenos importantes a resaltar es la resistencia. La resistencia que tuvo distintas manifestaciones, que adquirió distintas formas, que se realizó a través de distintos medios y canales. Y yo creo que en ese caso, más allá de que la escuela pública, como todo el sistema educativo público, lamentablemente fue uno de los blancos del proceso del terrorismo de Estado, también es cierto que más allá de las instituciones, las desapariciones, los exilios, también quedaron maestros que de alguna forma supieron enfrentar esa dictadura generando condiciones de resistencia. Pero también es cierto que teníamos en la escuela presencia de los de elementos del otro tipo, ¿verdad?
2: El señor director y la señora maestra dicen no, no puede ser. Pájaros en la escuela, no, no puede ser. Mañana como trabajo manual, mañana como trabajo manual, mañana como trabajo manual. Les cortaremos las alas.
0: Por lo tanto, recuerdo a una maestra particularmente que es un símbolo del magisterio en la localidad, que forma parte de una importante familia asociado a las mejores tradiciones democráticas de la izquierda y de la educación pública uruguaya, como es la familia Magallanes, allí en Suárez. Estamos hablando en este caso de la jefa de hogar, de Gloria Romero, uh-huh, que fue nuestra maestra de sexto año, ya en un momento muy importante, que tuvo una actividad destacadísima a nivel de la educación pública en nuestra localidad, que junto a otras maestras planteaban aún en el marco de esta censura importante de este terrorismo de Estado en sus clases elementos que contribuían a que nos pudiéramos situar en qué momento estábamos viviendo, ¿no?

0: un 26 de junio, en el 76, Elena, la maestra, camina lentamente por Boulevard Artigas. De pronto,
1: usted sabe cómo es el invierno uruguayo.
2: Y bueno, porque hay nombres, hay testimonios que nos dicen que no tenemos que tentar al olvido, sino que al revés, tenemos que estar recordándolos como nosotros tratamos de recuperar nuestra música del interior. También recordar que aquí pasó mucha cosa también. Y entre las cosas que pasaron está el recuerdo de esta muchacha, Nivia Zabalzagaray. Yo cuento la historia de ella y que cada uno saque sus conclusiones.

con el recuerdo de tantas y tantos compañeros que ya no están, que sin embargo permanecen con nosotros, que siguen vivos en nuestros corazones, en la lucha permanente de los que hoy continuamos batallando, redoblando esperanza y coraje, con margaritas de amor y de paz, por los chiquitos que faltan, por los chiquitos que vienen, uruguayos, nunca más, por verdad, justicia, memoria y reparación, en alto, bien alto nuestras banderas de lucha. Muchas gracias a todos.

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0: Son las 13 horas. 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
3: Son las 16 horas. 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

0: Son las 17 horas. 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

0: Son las 18 horas. 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